0: Es la hora 19:25 minutos.
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0: Es la hora 19:56 minutos.
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0: Buenas noches, Radio Escuchas de Ondas Cañaris. Bienvenidos a un programita más de AA al aire. Hoy nos ha tocado la gran responsabilidad de compartir un poquito de nuestra experiencia, de nuestra vivencia dentro de este bello camino que es en la comunidad de Alcohólicos Anónimos. Hoy están con nosotros, me acompañan en este panel de conversación, mis compañeritos del grupo Camino a la Libertad, que estamos en la vía a Sinincay. Para empezar tenemos básicamente pues la presentación de nuestro compañerito Víctor, uno de los más nuevos de nuestro grupo. Adelante, Víctor.
1: Ciudadanía de la Radio Escuchas, tengo un gusto de estar aquí en la radio Ondas Cañaris. Mi nombre es Víctor y pertenezco a la comunidad de Alcohólicos Anónimos.
0: También nos acompaña nuestro compañerito Jorge.
2: Buenas noches a todos los radioescuchas de Ondas Cañaris. Reciban todos un cordial saludo. Mi nombre es Jorge y pertenezco a la comunidad de Alcohólicos Anónimos.
0: ¿Quién les habla? Pues agradecido al Poder Superior, agradecido al Comité de Área 18 de la provincia de La Suay por permitirme estar aquí compartiendo con mis compañeros. Mi nombre es Miguel y pertenezco a la comunidad de Alcohólicos Anónimos. Hoy dentro del programa pues vamos a hablar de un par de temitas, ¿no?, que nos han sugerido. Por ejemplo, el tema de la responsabilidad dentro de Alcohólicos Anónimos, ¿no? Sabemos que la responsabilidad es un principio espiritual y práctico que ha asegurado la continuidad de nuestro movimiento, de nuestra comunidad durante 91 años. La semana pasada nomás festejamos el aniversario del nacimiento de Alcohólicos Anónimos, ¿no? Sabemos que la responsabilidad dentro de la comunidad también representa la responsabilidad personal, representa la responsabilidad dentro de la sociedad y la responsabilidad en todo lo que hago yo. Un borracho como tal pues no es responsable cuando uno bebía, cuando uno estaba en consumo todavía. Esa responsabilidad hoy ha hecho que cambie parte de mi vida, que cambie mi manera de ser, mi manera de pensar, ¿no? ¿Qué nos puede hablar sobre la responsabilidad, compañero Víctor?
1: Bueno, gracias, compañero Miguel, por el temita la pregunta que me hacen, ¿no? Al momento de yo ingresar al grupo de Alcohólicos Anónimos, primero, bueno, me dieron la bienvenida y me fueron enseñándonos cómo es que funciona todo esto del programa de Alcohólicos Anónimos, y una de ellas es la responsabilidad. Cuando a mí me dieron un servicio, tenía que hacerlo con todo corazón, con toda la responsabilidad que se merece para seguir adelante. Más que todo, la responsabilidad va para mi recuperación. Entonces, a mí he tratado de hacerlo de la mejor manera, tanto como hoy me invitaron aquí a la radio también, y estoy aquí, ¿no?, tratando de cumplir con lo que prometí y con lo que me encomendaron, ¿no? Claro que a veces es difícil, ¿no?, desprenderse del tiempo, pero al llegar a Alcohólicos Anónimos uno se va dando en cuenta, según va pasando el tiempo, en que tengo que aprenderme a desprenderme del tiempo, ¿no?, porque esta es mi recuperación, y yo quiero una buena recuperación, tengo que estar no al 100%, pero por lo menos al 50, digo yo, ¿no? He tratado de hacer eso. Como digo, los temas, cuando me dan temas o algún servicio en mi grupo base, entonces le trato de hacer de la mejor manera, ¿no? Claro que en el proceso voy aprendiendo poco a poco, porque para mí es nuevo, tengo unas pocas 24 horas, ¿no? Pero gracias a los compañeros de más de 24 horas me han ido ayudando, dándome la mano para seguir adelante. Como digo, una bonita experiencia, ya son como 5 veces que, claro, la quinta vez que vengo acá a la emisora. a dar el testimonio, ¿no? Y eso me hace sentir feliz. Eso es lo que puedo compartir, compañero Miguel.
0: Dentro de la responsabilidad hablamos de que tenemos una responsabilidad personal, ¿no? Una de ellas es mantenerme sobrio, es mi responsabilidad porque nadie me puede ayudar en ello. También manifiesta que debemos de estar preparados para ayudar a un recién llegado. ¿Cómo sería la manera responsable como para prepararnos en ello, compañero Jorge?
2: Muchas gracias, Miguel, por la pregunta. La responsabilidad en sí, ¿no? Yo digo, ¿no? Desde mi punto de vista, desde apenas se abre la puerta. La puerta de Alcohólicos Anónimos, yo me recuerdo, ¿no? Esa puerta es muy difícil de abrirla. Yo me hice muchas preguntas, ¿cuánto defendía el alcohol? No, primeramente, para no ir a Alcohólicos Anónimos, dije, yo sí puedo, sí se puede, tengo que lograrlo. ¿Qué voy a hacer ahí, no es cierto? En Alcohólicos Anónimos. Y créanme, no pude. Entonces, abrí la puerta y mi primera responsabilidad era mantenerme sobrio. Y digo así, ¿no? Y bueno, eso fue el comienzo. Mantenerme sobrio, y para mantenerme sobrio tenía que llegar a las reuniones. Luego de eso, la sugerencia. Todo es sugerencia. En Alcohólicos Anónimos nada es obligado. Todo es sugerido, ¿no? Luego la sugerencia de verme un padrino que se va a encargar, ¿no?, de guiarme en mi recuperación. Esa sería otra de mi responsabilidad, pero, o sea, estamos hablando de responsabilidades, mi responsabilidad individual, ¿no es cierto? Pero hay la responsabilidad vuelta en el grupo, ¿no? En el cual tengo que yo, o sea, al transcurso del tiempo, irme apadrinando y aprendiendo. Ahora, lo que voy entendiendo yo, que hay unos principios. Son 36 principios, ¿no? Y esa es una gran responsabilidad mía, que yo tengo que aprenderme todo eso. No, digamos que voy a aprenderme de memoria, de cabo a rabo, no. Pero sí lo fundamental. Diría en este caso, no, aprenderme los principios para yo predicar con el ejemplo. A veces tengo que aprender yo para regirme en los principios, no, porque Alcohólicos Anónimos no es, digamos, como una empresa, sino no tiene reglas. Pero sí tenemos unos principios donde el bienestar común de nuestra comunidad, o en este caso de nuestro grupo, del grupo a donde yo milito, a donde yo asisto, debe tener la preferencia. Entonces, de ahí arrancamos, ¿no? Del bienestar común. No tengo que buscar solo mi bienestar. Tengo que regirme a estos principios en donde yo no puedo hacer daño a las personalidades, digamos. No puedo hacer daño a los compañeros, ya que todos los que llegamos a Alcohólicos Anónimos somos iguales. Eso es lo que me gusta, ¿no? De Alcohólicos Anónimos, de la democracia. Este es democrático, ¿no? No hay preferencia. Todos los compañeros somos iguales. Puede llegar el presidente, como puede llegar Jorge, como llegué yo, ¿no? Entonces, una de estas responsabilidades, yo, o sea, es mía, el derecho de aprender y de basarme en los principios para seguir conversando. Bueno,
0: sí, hay algo claro, como tú dices, ¿no? Para basarnos en los principios. En 1965, en la Convención de Toronto, incluso se proclama la declaración de la responsabilidad como guía espiritual y práctica. reafirmando que Alcohólicos Anónimos debe estar siempre disponible para quien lo necesite, ¿no? Desde entonces, pues, la responsabilidad ha sido algo bastante loable como para lograr nuestra recuperación. Dentro de los grupos, ya nos decía Víctor, ¿no?, la responsabilidad de un servicio. Lo dice Jorge, la responsabilidad de los servicios, nos dice, nos decimos todos, ¿no? Pero ¿qué es una responsabilidad espiritual? Cuando tú manifestabas del padrino, ¿no?, mi padrino siempre me ha dicho que la responsabilidad espiritual vamos aprendiendo a medida que vamos trabajando el programa, a medida que vamos aceptando el problema, la enfermedad que yo tengo, que vamos aceptando quién soy yo y que voy tratando de cambiar. Voy aprendiendo a practicar los 12 pasos que me regalan mis primeros 12 principios, ¿no? Voy aprendiendo, como decía Víctor, voy aprendiendo a organizar ya reuniones dentro de mi grupo. Pero lo espiritual es que voy aprendiendo a cambiar mi manera de ser. Voy aprendiendo a cambiar o a estar o a tener una estabilidad emocional, no solo dentro de la comunidad de Alcohólicos Anónimos, porque no me serviría de nada estar bien dentro de la comunidad, pero mi vida ha hecho pedazos. Mi vida, caminando como un verdadero sin rumbo. Entonces voy aprendiendo a mi responsabilidad también en mis labores diarias. La responsabilidad espiritual hace que yo ya vaya teniendo una paz mental, una verdadera situación de ya no estar en tormentos, en lamentos, en situaciones. Básicamente me sentía, yo sobre todo me sentía culpable de todo lo que hice, de todo el daño que hice, de toda la situación que viví, de todo aquello que lo hice de mal dentro de mi etapa de bebetoria, ¿no? Hoy la responsabilidad me enseña que una conciencia debe estar tranquila como para practicar todo ello, ¿no? La responsabilidad dentro de nuestra situación o dentro de mi situación me va enseñando eso, ¿no? Hoy al menos ya tengo una responsabilidad más allá, no solo en lo material, sino más allá en lo espiritual, que voy aprendiendo a saber cómo al menos debo tratar a mis semejantes, cómo debo obrar dentro de mi comunidad cuando no estoy de acuerdo con alguien, cómo debo obrar dentro, en la sociedad mismo, cuando en este mundo la gente, al menos a mí, me critica mucho, ¿no?, por diferentes situaciones, por las situaciones en las que vivo o por las sociedades en las que ando yo transcurriendo todo ello, ¿no? Entonces eso ha hecho que Miguel, por ejemplo, ya lo tome de manera más calmada, de manera más tranquila. ¿Cómo podemos ver todas esas responsabilidades, por ejemplo, a nivel mundial, desde mi punto de vista personal? ¿Cómo voy actuando de toda esa situación, ¿no? Si mi responsabilidad espiritual está estable, creo que puedo tener una responsabilidad también comunitaria, como para ayudar al resto, ¿no? ¿Qué más podemos hablar de la responsabilidad personal, compañero Víctor?
1: Gracias, compañero. Mientras usted hablaba, me hacía acuerdo, ¿no?, que poco a poco yo me doy en cuenta que voy cambiando, ¿no? Estas últimas semanas he tenido problemas en mi casa, ¿no? Yo era de las personas que explotaba, gritaba y todas esas cosas, ¿no? Pero le he tratado de llevar de la mejor manera, ¿no? Primeramente estando en paz, tranquilo, porque si eso me va a afectar a mí en mi recuperación, tengo que cuidarme bastante, ¿no? Porque me puede llegar a la primera copa, ¿no? Pero eso, digo, uno se va dando en cuenta en el transcurso del tiempo que va usted, uno pasando en el grupo, aprendiendo, también va cambiando.

0: a la primera copa, ¿no? Entonces trato de ir asimilando poco a poco según va pasando el tiempo. Como digo, a mí me ha ayudado bastante el grupo y los compañeros y el servicio. Eso me está ayudando y me sigo quedando, ¿no? Porque yo en el tiempo que estoy he visto algunos compañeros llegar, pero no es para todos. Entonces la recuperación es personal y todo enfoca en mí. Si de mí salen cosas malas en mi casa, ¿qué va a pasar? Va a haber cosas malas, ¿no? Entonces tengo que transmitir lo que estoy aprendiendo, como siempre me han dicho los compañeros, ¿no? Que no debe ser solo en el grupo bonito, pues, y en la casa una fiera. Entonces tengo que seguir trabajando en estos puntos, pero me está ayudando. Eso es lo que puedo compartir.
1: Gracias, compañero Jorge. Hace un momento usted decía sobre los servicios a nivel mundial. Quisiera que nos hable un poquito de los servicios, de la responsabilidad en la estructura de Alcohólicos Anónimos. Pero la respuesta luego de la pausa.
2: Escucharemos la canción de Toti, No fue un error.

0: Regresamos, Radio Escuchas. Habíamos dejado planteada una pregunta, para el compañero Jorge. La responsabilidad en la estructura de Alcohólicos Anónimos. ¿Qué nos puede decir sobre ello?
1: Gracias, Miguel. Recordando, ¿no? Esta es una pregunta, ¿no? Ya, digamos, cuando un grupo está estructurado. Pero recordando, ¿no? Que todo este legado ya nos dejó Bill W. Wilson, ¿no? Una persona que se dedicó mucho, ¿no? A esto de investigar, de mejorar, de hacer todo lo posible para que esto de Alcohólicos Anónimos a nivel mundial, porque es ahorita a nivel mundial, quede bien estructurado, ¿no? Para que personas, digamos en este caso personas como yo, venga y diga, no, esto no me gusta. No, esto no, para mí no está funcionando. Entonces, ahora nosotros tenemos ya una estructura planteada, ya con bases, que está funcionando y está funcionando bien, ¿no? Su resultado, como dice aquí, tenemos en una tradición de nosotros, ¿no? El bienestar común debe tener la preferencia. Y hay otro, ¿no? Que otra tradición, que nosotros los grupos podemos ser autónomos, pero rigiéndonos, como digo, ¿no? A los principios. O sea, tenemos una estructura, ¿no? Basados ya en una conciencia de grupo. Y recordarles, ¿no? Que, o sea, en esto de nuestros grupos de Alcohólicos Anónimos, no tenemos jefes, no tenemos, digamos, nadie nos gobierna, no tenemos que hacerle caso, no nos ponen multas ni nada, no. Lo único que tenemos es, como máxima autoridad, un Dios amoroso, ¿no? Tal como les recuerdo, no, tal como se rige en la conciencia del grupo, o sea, en la conciencia de los compañeros. Y entonces, la estructura, digamos, prácticamente en el grupo sería los servidores, ¿no? Servidores de confianza. Asimismo, tal como dice, ¿no? la tradición, son servidores de confianza. No, ellos no nos gobiernan, no, porque digamos que Miguel tiene un poquito más de tiempo, él, digamos, está ya en la asamblea de área, forma parte de, es un servidor y tanta cosa, y todo eso, ¿no? Y yo de mi parte ahorita soy el RSG de mi grupo, ¿no? De mi grupo Camino a la Libertad, el grupo a quien yo milito. Entonces, eso no me hace más ni menos que los demás. Entonces, soy un servidor de confianza. No tengo por qué subirme o tratar de enseñarles, ¿no? Hay una partecita que dice, solamente tengo que pasar lo que informar, lo que he aprendido, ¿no? Como acabé de decir antes, nada más que con el ejemplo. Y como Miguel bien dijo, no, en el sentido espiritual, para yo ya tener, o sea, irme, o los compañeros me eligieron, ¿no? Como su RSG, representante de servicios generales, ¿no? Y yo tuve que ya pasar por todos los servicios, digamos, que hay en el grupo. Y todos lo que he aprendido yo, todos son importantes. Y todos son iguales. Desde empezaron a barrer el grupo, a asear el grupo, no. Lavar las tazas, un cafetero. Todo eso me fue haciendo crecer espiritualmente. Entonces, del ego, de ego, lo que uno llega vacío, ¿no? Fui aprendiendo, haciendo esto simple, haciendo, digamos, tratando de adquirir un poquito de humildad para hacer estos servicios. Una vez que uno ya tiene una base, entonces vamos al área, ¿no? Entonces ahí lo que aprendí yo, lo que es la estructura, ¿no? Una estructura que, basado en la experiencia, como digo, de Bill, el legado de Bill, ya él dejó casi haciendo todo, ¿no? Pero, como digo, ¿no? Aquí en esta tradición de que podemos nosotros ser autónomos. Cambiales, sí, pero dirigiéndonos a los principios. Y esto yo digo, ¿no? Está a nivel mundial y para eso tenemos, en la, como les digo, en el área hay nuestro compañero delegado. Él que se va a la conferencia y nos trae todo, las noticias, los cambios, pero siempre dirigiéndonos a los principios y manteniéndome esto, ¿no? Que solo existe una autoridad fundamental, lo que les dije, ¿no? Un Dios amoroso.
0: Gracias, Jorge. Hablabas de, por ejemplo, de la conferencia de servicios generales. Dice que nació como un mecanismo para expresar la conciencia colectiva de Alcohólicos Anónimos. Los custodios ejercen liderazgo responsable siempre y cuando estén sujetos a una conciencia de grupo, a los principios de Alcohólicos Anónimos, ¿no? Pero más allá de todo eso, más allá de toda esa estructura, primero debíamos o deberíamos nosotros, como tú dijiste, hacer una limpieza de grupo, aprender a preparar un café, una responsabilidad espiritual de mí, abrir la sala para las reuniones, recibir al recién llegado, ¿no? Bill decía que los principios siempre tienen que anteponerse a las personalidades. Si bien es cierto, tenemos una estructura, pero todo ello no significaría nada si es que yo lo hago tan solamente para que me suba el ego. Debo empezar a practicar mi responsabilidad, pero de la manera que me dicen mis principios, ¿no? Primero responsabilidad antes que personalidad. Tenemos que ver el mensaje siempre, no al mensajero, he dicho yo. Y Alcohólicos Anónimos debe crecer en base a todo ello, ¿no? Siempre he manifestado o me han enseñado, ¿no?, que la conciencia colectiva siempre debe prevalecer dentro de nosotros, ¿no? Dentro de la responsabilidad, nosotros tenemos algo que es, al menos yo lo considero así, ¿no?, algo que es fundamental, transmitir todo esto a las nuevas generaciones. A lo mejor muchos de nosotros ya lo recibimos esto fuera de los grupos tal vez, pero nunca lo vivimos en experiencia, porque muchas veces, por ejemplo, a Miguel le decían, pues tienes que hacer esto, tienes que ser responsable, tienes que dejar de beber, tienes que portarte bien, que no seas tal y como era yo, pues no, pero no lo hacía porque necesitaba a alguien que me oriente, necesitaba alguien o necesitaba ver la guía. Entonces hoy en día voy aprendiendo toda esa responsabilidad que debo tener, primero en mi corazón, para poderlo transmitir en acción. Debo tener toda esa responsabilidad, debo tener esa tranquilidad espiritual, como decía hace un momento, para poder llegar a esos cambios. Y ya no estar lamentándome de todo el pasado que viví, que lloré, que sufrí, todo eso ya quedó. Hoy me toca vivir una vida diferente, hoy me toca vivir una vida alegre, pero con la gran responsabilidad. Hoy en día tenemos una gran responsabilidad, al menos dentro de un texto que se llama Nuestra Gran Responsabilidad, nos enseña cómo nació Alcohólicos Anónimos y cómo fue dándose todo eso, ¿no? Fue un sufrimiento, claro, al principio, pero gracias a aquellos gestores, gracias a todos ellos, se ha dado todo esto, ¿no? Hablemos de que la responsabilidad en Toronto, pues nos enseñaron todo ello, ¿no? Dice que debemos ser responsables, ¿no? Cuando cualquier persona extienda su mano pidiendo ayuda, tengo que estar ahí presente. Vamos a hacer nuestra segunda pausa. Al volver estaremos hablando de otro temita que también es una gran responsabilidad. Vamos a regresar, amigos oyentes, y les dejamos con una canción.
1: Sí, escucharemos la canción del dúo dinámico Resistiré.

0: Es la hora 20:33 minutos.
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9: Continuando con el programa Doble A al aire, tenemos un tema, ¿no?, que habíamos estado conversando sobre la responsabilidad. Dentro de todo ello, en los 36 principios de Alcohólicos Anónimos, los 12 principios de unidad, nos habla netamente de una tercera tradición. ¿A qué se refiere la tercera tradición? Dice que el único requisito para ser miembro de Alcohólicos Anónimos es el deseo de dejar la bebida. Pero creo que en la gran mayoría de casos de los compañeros que estamos en la comunidad, en diversas ocasiones siempre dijimos, quiero dejar de beber, pero solo no pude. Por ejemplo, Miguel no pudo solo y siempre quería dejar de beber. Hoy en día estoy en la comunidad, pero ¿gracias a qué? ¿Gracias a qué principios? Gracias a que Alcohólicos Anónimos me brindó la oportunidad de llegar. Me dijeron, pues es el único requisito. ¿Cómo es que Víctor llegó, lo entendió y lo asimiló esto de la tercera tradición?
10: Gracias, compañero Miguel, ¿no?, por la pregunta. Justamente recordaba, ¿no?, esta tercera tradición se le lee a cualquier... Bueno, al ingresar primerito, empecemos de ahí, ¿no?, al grupo. Cuando uno entra por primera vez, solo es como un amigo, ¿no? Cuando usted va y asiste tres reuniones seguidas, se le lee esta tradición, ¿no?, en donde uno se le lee y si uno acepta esta tradición y acepta que es una enfermedad, uno se puede levantarse o alzar la mano, ¿no? Al momento que uno acepta, pasa a ser miembro de la comunidad de Alcohólicos Anónimos, ¿no?, y allá se les dice compañeros. Pero no es fácil, ¿no? Al menos yo les digo personalmente, yo no acepté enseguida. Pasó un buen tiempo, porque yo veía que todo el que llegaba decía, sí, acepto, acepto, pero no se quedaba. Se iba a las dos reuniones. Entonces yo me ponía a pensar, o sea, ¿qué es lo que estoy en esta tradición? Tengo que entenderle para yo aceptar que soy un enfermo alcohólico, ¿no? A veces yo decía, tomo poquito nomás, no como otros. Bueno, comentaban compañeros, ¿no?, que han sabido dormir en la calle, pedir caridad, ya no ir a la casa, ¿no? Yo no hacía eso. Yo bebía, pero dice, un poquito más arriba, ¿no?, digamos, de no en las calles, ¿no? Pero es verdad, ¿no? Todos llegamos con este propósito a Alcohólicos Anónimos, de dejar la bebida. Porque uno en el tiempo que yo bebí, siempre decía a mis seres queridos, pues no, ya es la última vez que tomo, ya voy a dejar de beber. Y prometía y no le cumplía, ¿no? Entonces, al momento que yo, inclusive para ingresar a Alcohólicos Anónimos, yo pasé un año, me iba y regresaba de la puesta, porque sí da vergüenza, sí da miedo. Y al momento que ingresé, y yo cuando acepté esta tercera tradición, que me leyeron más o menos de nuevo a los 3 meses, yo dije, no, tengo que aceptar, ese es el primer paso, ¿no? Que crees clarito, si yo no acepto esto, mi recuperación va a ser precaria. Entonces empecé a trabajar en eso, ¿no? Y me fue funcionando. Me he quedado, creo que entramos como 10 el día que yo ingresé, y soy el único que estoy próximo a ajustar un año, ¿no? El tiempo ha volado y voy viendo, ¿no? Como dice el compañero Miguel, ¿no? Ahora mi trabajo es estar ahí y ser responsable y transmitir lo que yo voy aprendiendo al recién llegado. Ese es mi deber, ¿no? Y le estoy tratando de hacer, ¿no? Como es por este medio también que estamos haciendo, ¿no? De la radio, de pasar un poquito de experiencia lo que uno va viviendo en el tiempo que está en recuperación, ¿no? Y que cuando uno le pone de parte de uno, sí se puede. Eso, compañero, no puedo.
9: Gracias, Víctor. Dice la tercera tradición, dice, ¿no? No importa quién seas, no importa lo bajo que hayas caído, no importa lo grave que sean tus complicaciones emocionales, no podemos impedirte que seas miembro de Alcohólicos Anónimos. No queremos prohibirte la entrada, no queremos negarte la oportunidad de tener la gran oportunidad que nosotros tuvimos. Alguna vez yo me puse a pensar sobre esto. Y decía, ¿cómo va a funcionar si no importa nada de aquello? ¿No? Si no me piden nada, al menos a Víctor, no sé si le pedirían algún requisito.
10: Porque, no.
9: Porque dentro de los primeros años de Alcohólicos Anónimos, cuenta la literatura de que tenían que tener buena conducta, unos antecedentes limpios, alguna pertenencia a alguna secta religiosa, o hasta estabilidad económica, ¿no? No permitían entrar a otro tipo de personas. Pero no fue posible eso. A los pocos días, al poco tiempo, se dieron cuenta de que eso no funcionaba. Comprendieron que esas condiciones podían excluir a mucha gente. Si es que siguiese todo eso, pues Miguel no estaría en la comunidad. Hoy en día el programa es de inclusión, no de exclusión, ¿no? ¿Qué dice Jorge sobre el tema de la tercera tradición? Que no me pide nada. ¿Cómo lo he manejado?
11: Gracias, Miguel. Esto de la tercera tradición y todas las tradiciones, ¿no?, son importantísimas y lindísimas. Cuando uno ya se compromete prácticamente a transmitir el mensaje, y como les dije de antes, a pasar el mensaje, digamos, con el ejemplo, a predicar con el ejemplo. Esto de la tercera tradición, ¿no? Bueno, yo digo, esa persona que escribió esto debía estar iluminado por el poder superior. Bueno, es el caso, dice así, ¿no?, en la literatura. Él fue iluminado por el poder superior. Fíjese que lo que acaba de decir el Willow, ¿no?, es verdad. Habían borrachos con clase más antes. Entonces solo ellos podían ingresar. Borrachos con clase. Y la verdad, ahora, esto yo digo, ¿no?, que cuando yo digo es democrático, ¿no?, todos somos iguales. Ese es algo bonito, ¿no?, que cuando uno llega a Alcohólicos Anónimos ve ese calor, yo digo, hasta familiar. Y luego comprendí que somos hermanos por llevar la misma enfermedad. Esto me transmitieron a mí, ¿no?, un calor humano sin recibir nada a cambio. no me pidieron nada. Y esto no de la tercera tradición, el único requisito que necesita uno es que eres parás de beber, dejas de beber. Y eso es todo, todo lo que tiene que hacer uno. Y a mí, como le digo, no, lo único que le interesa a uno es que tenga la misma oportunidad que tuve yo. Pero acabé de escucharle a Víctor, ¿no? No es fácil. Pero aquí estamos nosotros, está Miguel, mi persona, Víctor, y hay muchos que estamos dando el testimonio de que no es imposible. No es fácil, sí, nada en este mundo es fácil, pero no es imposible. Entonces, la tercera tradición, hay una partecita que dice, no, que no importa cuánto hayas caído, no importa lo que hayas hecho. Ya lo, como digo, no, la conmiseración de que yo, por eso necesito uno un padrino. Voy a hablar un poquito de mi experiencia, ¿no? Y el padrino, él orienta y dice, no te sientas culpable de todo lo que hiciste allá afuera. No fue tu culpa, no fuiste tú. Y créanme, hay uno se siente un poquito tranquilo, sentir el perdón, ¿no? Hay una palabra que dice, Dios ya te perdonó, ahora perdónate tú. Y eso me gustó, ¿no? Que no fue tu culpa, nada fue tu culpa, no fuiste tú, estabas inconsciente. Pero ahora yo, digamos, no soy culpable de nada, ¿no? Pero ahora soy responsable de mi recuperación, de mi estado físico, también habla, ¿no? Ahí, que tengo que cuidarme de mi estado físico, de mantenerme bien, porque esa es mi responsabilidad. Y esto de la tercera tradición, no, es también lindo, ¿no? Les digo que nadie me dice que yo soy un alcohólico. Nadie me dice en el grupo ya. Bueno, en mi casa sí, mis familias, todos ellos sabían que yo tenía problemas. El único que no quería aceptar era yo. Pero en el grupo nadie me dijo, Jorge, tú estás mal, necesitas quedarte. Tienes que quedarte porque tienes que quedarte porque sois un alcohólico. No. Ahí el único que tenía que darse cuenta de que tenía problemas con el alcohol era yo, individualmente, ¿no es cierto? Porque ese es parte de la recuperación. Y entonces, ahí el momento en que dije, yo tengo problemas con el alcohol, me quedé. Entonces, es lo único que ahora tengo que hacer yo. Es dar lo mismo que me dieron a mí, sin esperar nada a cambio.
9: Gracias, Jorge. No, un poquito de esto. Bill decía que la tercera tradición es la puerta de entrada a Alcohólicos Anónimos. Si se añadieran requisitos, Alcohólicos Anónimos correría el riesgo de convertirse en un club elitista y perder su esencia, que es ayudar a los demás. Esta tradición protege la unidad y evita el sectarismo, ¿no? Alcohólicos Anónimos está aquí para servir, no para juzgar, dice. Este tema es bastante interesante. Vamos a hacer una nueva pausa. Vamos a dejarles con un temita musical y regresamos en la parte final de nuestro programa.
11: Sí, escucharemos la última canción del grupo Soda Stereo, Cuando Pase el Temblor.

0: Bien, amigos radioescuchas, regresamos en nuestro último bloque, ¿no? Para agradecerles por su sintonía, agradecerles nuevamente a mis compañeros del panel y dar nuestras conclusiones finales de este temita de la tercera tradición. ¿Cómo me recibieron? ¿Cómo me funcionó? Gracias a ella, a la tercera tradición, estoy dentro de Alcohólicos Anónimos y estoy saliendo adelante, ¿no? Compañero Víctor, sus palabras finales.
1: Bueno, gracias, compañero. Eso, como les decía, ¿no? A mí me funcionó, me está funcionando todo esto de los puntos que nos ha tratado, ¿no? De estar activo en el grupo y importar. Lo más importante es no faltar a las reuniones, ¿no? Yo soy uno de los que estoy ya, ajusté un año de estar en recuperación, ¿no? Y decirles que si uno le pone de fe y de corazón, se puede hacer, o sea, nada es imposible, ¿no? Como les dije así de breve, ¿no? No es para todos. Si fuera para todos, los grupos estuvieran llenos, ¿no? Ya no hubiera alcohólicos. Pero los pocos que logramos ver que queremos recuperarnos, estamos aquí, ¿no? Y estamos transmitiendo lo que se va aprendiendo poco a poco, ¿no? Como siempre se ha dicho, ¿no? Si algún familiar o algún amigo está sufriendo con esto de la enfermedad del alcoholismo, que se acerque a un grupo, que en Cuenca hay algunos grupos y sí se puede lograr, solo hay que ponerle fe y parte de uno. Eso, compañeros, que puedo compartir.
0: Gracias, compañero Víctor. Compañero Jorge.
2: Gracias, Miguel. Bien, ¿no? El tiempo ha pasado volando y me toca despedirme, ¿no? No sin antes agradecer a la radio, ¿no? Ondas Cañaris, que nos permite un poquito, ¿no? Pasar este mensaje, dar este poquito de mi experiencia, ¿no? Para las personas que tal vez estén sufriendo allá afuera, ¿no? Y vaya que sí, ¿no? Pero esta es una enfermedad muy dura. Yo digo así porque mi entrada fue muy duro, digo, no quería aceptar. Solo, yo digo, ahora me doy cuenta, ¿no? Solo un poder superior. O sea, como uno mismo lo piense, ¿no? Él es el único que me ayudó. Pero yo necesité solo un empujoncito. Decir, vámonos, Alcohólicos Anónimos. No es nada de lo que uno piensa, ¿no? Que ahí están solo viejos, que ahí están, tal vez me cobren. Los servicios de Alcohólicos Anónimos son gratuitos. Y la entrada, solo, como dijimos de la tercera tradición, solo que sea alcohólico y que tenga el deseo de dejar de beber. Eso es todo por mí, muchas gracias.
0: Gracias, compañeros. La tercera tradición asegura que Alcohólicos Anónimos esté siempre abierto a todos los alcohólicos. Es un recordatorio constante de que la unidad y la apertura son esenciales para la supervivencia de Alcohólicos Anónimos y de todo alcohólico como Miguel. Gracias a la tercera tradición, Alcohólicos Anónimos sigue siendo un hogar abierto para todos los que buscan liberarse del alcoholismo. Ya dice en Alcohólicos Anónimos, no importa quién seas ni de dónde vengas, si tienes el deseo de dejar de beber, aquí tienes un lugar dentro de la comunidad de Alcohólicos Anónimos. Agradeciéndoles la audiencia de todos ustedes, queremos recordarles a toda nuestra membresía y al público en general que el día sábado 27 de este mes de junio tendremos una reunión de información al público por el aniversario de nuestro compañerito Víctor en el grupo Camino a la Libertad. Esto será a las 7:30 de la noche, el sábado 27, en el local de artesanos de Sinincay, que está ubicado en el barrio El Pedregal. Les esperamos, no importa si son alcohólicos o no alcohólicos, invitados toda la comunidad. También queremos agradecer al Comité de Área 18 de la SUAI, que está ubicada en la Manuel Vega 568 y Juan Jaramillo. Para cualquier información, necesitan literatura, necesitan saber el directorio de los grupos, pues pueden llamar al WhatsApp 0999-503-603. 0999-503-603. o a través de sus redes sociales como Comité de Área de la SOAI Alcohólicos Anónimos. En las oficinas estará atendiendo nuestra secretaria en un horario de atención de lunes a viernes de 15:30 a 19:30. Les agradecemos mucho, agradezco como siempre a mi poder superior por permitirme estar aquí y nos estaremos escuchando en una nueva oportunidad. Muchas gracias.
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4: Es la hora 20:57 minutos.
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0: Es la hora 22, 28 minutos.
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0: Es la hora 22:55 minutos.
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0: Es la hora 23:57 minutos.
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0: Es la hora 0:26.
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0: Es la hora 0:59 minutos.
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0: Es la hora 1:28 minutos.
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0: Es la hora 1:57 minutos.
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0: 3 de la tarde.
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0: Es la hora 2:27 minutos.
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0: Es la hora 2:58 minutos.
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0: Es la hora 3:27 minutos.
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0: Es la hora 3:56 minutos.
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0: Es la hora 4:27.
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0: tal si empezamos con algo más o menos así en la guitarra?
1: 1, 2, 3, 4, 5, 6.

0: Es la hora 4:56 minutos.
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0: Gracias a todos.
1: Sube a nacer conmigo, hermano. Dame la mano desde la profunda zona de tu dolor diseminado. No volverás del fondo de las rocas. No volverás del tiempo subterráneo. No volverá tu voz endurecida. No volverán tus ojos taladrados. Yo vengo a hablar por vuestra boca muerta, a través de la tierra junto a todos los silenciosos labios derramados. Y desde el fondo habladme toda esta larga noche, como si yo estuviera con vosotros anclado. Contadme todo, cadena a cadena, eslabón a eslabón y paso a paso. Afidad los cuchillos que guardestéis, ponedlos en mi pecho y en mi mano, como un río de rayos amarillos, como un río de tigres enterrados, y dejadme llorar horas, días, años, edades ciegas, siglos estelares. Dadme el silencio, el agua, la esperanza. Dadme la lucha, el hierro, los volcanes. Apegadme los cuerpos como imanes. Acudid a mis venas y a mi boca. Hablad por mis palabras y mi sangre.

0: Es la hora 5:26 minutos.
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0: Es la hora 5:56 minutos.
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0: Es la hora 6:27 minutos.
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0: si les parece, vamos a hablar de amigos. Jorge Guillén, uno de los grandes poetas de la generación del 27 española, tuvo que exiliarse como tantos otros poetas allá por el año 36. Y se exilió en Bogotá, y esto me lo contaba quien lo recibió en su casa en el exilio, Ramón de Subiría, el otro día en Bogotá, que fuera rector de la universidad de aquella ciudad colombiana. Jorge Guillén tenía un enorme aprecio, sentía una gran devoción por los amigos. Y entonces Ramón me contaba que le dijo esta frase: amigos y nadie más. El resto, la selva.
1: A mis amigos les adeudo la ternura y las palabras de aliento y el abrazo, el compartir con todos ellos la factura que nos presenta la vida paso a paso.
0: A mis amigos les adeudo la paciencia de tolerarme las espinas más agudas, los arrebatos del humor, la negligencia, las vanidades, los temores y las dudas. ¿Se la saben? A ver, vamos.

0: El corazón de Ricardo.
1: El corazón de Juan Carlos.
0: El corazón del Loco.
1: El corazón de Chavaña.
0: El corazón de Paul Stevens. El corazón de un amigo mío intelectual, un verdadero intelectual, un maestro mexicano para mí, Polo Polo. Yo le llamo maestro porque cada vez que lo escucho aprendo 5 o 6 palabras que yo no conocía.
2: Amén. A mis amigos les sabe.

0: mi pobre alma incorregible de cigarra.
1: No hay nada que rime con arra.
0: Sí, descarga.
2: Mi corazón incorregible de descarga.
1: No, arra es.
2: Arra, sí.
1: De chatarra, pues, dice.
2: No importa. Bueno.

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0: gracias, señor.
1: Es la hora 6:57 minutos.
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Muy buenos días, amigos y amigas del austro del país y del mundo. Gracias por estar siempre conectados a través de nuestra señal, la señal de Ondas Cañaris, decana de la provincia del Cañar, del austro ecuatoriano y del país. Una vez más, un abrazo fraterno a nuestros compatriotas que se encuentran en los diversos lugares del mundo. Y gracias a la tecnología, no se olvidan de este hermoso terruño patrio. Así es que iniciamos con el resumen semanal, contándoles noticias que acontecieron en las últimas horas.

0: El director provincial del Ministerio de Infraestructura y Transporte, MID, en El Cañar, Esteban Ordóñez, informa sobre programas habitacionales que impulsa el gobierno nacional para facilitar el acceso a vivienda digna a familias de escasos recursos en la provincia del Cañar.
1: Como ministerio manejamos diferentes programas, entre los cuales el primero es Casa Miti Miti, cual consiste en otorgar créditos hipotecarios con una tasa de interés del 4.99% a un plazo de hasta 30 años con diferentes entidades bancarias. Esto puede ser aplicado a viviendas de interés social y a viviendas de interés público. De ahí tenemos otro programa que está relacionado a personas de escasos recursos o son más vulnerables. Es el tema del proyecto de Vivienda 100, el cual consiste en la construcción de viviendas totalmente gratuitas en predios que sean de su posesión. Obviamente, la construcción de estos de las viviendas se basa en que no estén en zonas vulnerables, que cumplan con ciertos requisitos, ya sea con nosotros como ministerio o con el GAD en donde se encuentra el predio. Dentro de este mismo proyecto tenemos también lo que es el TUPE, terrenos urbanizados por el Estado, que son viviendas 100% subsidiadas por el Estado, entregado a personas de escasos recursos económicos. En este caso, este proyecto se da en predios que pueden ser donados ya sea por diferentes GATS y el mismo Estado. En el caso de este proyecto, tenemos en la ciudad de La Troncal entregadas 200 viviendas y en la ciudad de Delec 50 viviendas. Del otro proyecto antes mencionado, tenemos aprobado ya 38 procesos para que se construyan las viviendas en sus predios. Estamos solo a la espera de partida presupuestaria para poder construir. Así también, otro programa que manejamos dentro del ministerio es el proyecto Generamos Patrimonio, el cual consiste en legalizar predios rurales estatales a personas que hayan tomado posesión o estén viviendo y sea destinado estos predios para vivienda. Con esto, nosotros como ministerio, bajo la dirección del gobierno nacional, tenemos el propósito y seguir adelante con la construcción y generación de nuevas viviendas para la provincia del Cañar. Así también es el compromiso del gobierno nacional seguir avanzando con estos proyectos de manera conjunta con la colaboración de la gobernación, lo que sería en la provincia, y con un equipo técnico responsable que ha llevado de manera inmediata y eficaz el desarrollo de estos proyectos.
0: Moradores del sector de Pancho Negro, perteneciente al cantón La Troncal y zonas aledañas, encendieron las alertas ante el inminente desbordamiento del río Cañar, que pondría en riesgo miles de hectáreas de tierras agrícolas y varios centros poblados de esta zona. Los habitantes denuncian que en una vía de tercer orden se han generado profundos socavamientos provocados por la erosión del río, que actualmente se encuentra apenas 5 metros de ingreso a un estero conocido como Estero Bravo, situación que, según los afectados, podría desencadenar en una catástrofe de grandes proporciones.
2: Puede desbordar el río Cañar y quedarnos nosotros en la nada y ocasionar prácticamente muchos desastres a la zona agrícola.
0: Esta problemática no se limita a un solo punto. Los pobladores señalan que a lo largo de 3 kilómetros de vía se registran socavones, lo que evidencia la magnitud de la emergencia. Además, precisaron que las zonas directamente amenazadas incluyen la cabecera parroquial de Pancho Negro, San Carlos, Puerto Inca y amplias extensiones de las provincias Cañar y Guayas.
2: Este estero le llaman un estero que se llama Estero Bravo, pero esto no existía aquí. Los señores de Lepa lo que nos desbordaron el río y nos ocasionaron este tipo de problemas. Y lo que nosotros ya estamos cansados de aquí, de cómo es exigir a las autoridades. Nos ha exigido a lo que son los señores de Lepa, lo que ellos dicen es a la prefectura. Y la prefectura dice que es de Lepa, nos ha asistido al municipio también y tampoco, o sea, a veces no es competencia de la cantonal, porque esto es algo grave, es algo grande más que todo. Y eso es la situación que estamos preocupados y ya no podemos esperar más.
0: Como solución, los moradores proponen la construcción de muros de enrocado a lo largo del tramo afectado, obra que debería ser ejecutada de forma inmediata por las autoridades competentes.
2: Estamos hablando de miles, no estamos hablando de una ni dos, estamos hablando de miles de hectáreas.
3: La situación es emergente.
2: Correcto, esperemos que las autoridades pues nos tomen cartas en el asunto, que esto no es que nos puede perjudicar algo leve, esto es algo terrible que puede pasar. Y esto ya competiría a las autoridades competentes, como ingenieros técnicos y todo eso, que puedan darnos solución a esto. Estamos a puerta del fenómeno Niño, una y el otro. Imagínense, con una, este invierno prácticamente no hubo fuerte, y con un aguacero que hubo hace par de días, ya nos afectó más, porque hicieron una inspección hace par de semanas y no estaba así. Y ahora con un aguacero, imagínense, llevó prácticamente un metro más. A las autoridades competentes que nos puedan tomar cartas en el asunto.
0: La Asociación de Novidentes del Sur de Cañar, Ambizuc, se prepara para clausurar un nuevo periodo lectivo en el que 25 estudiantes con discapacidad visual cumplieron satisfactoriamente su proceso de formación en un programa educativo que se desarrolló bajo un horario flexible, adaptado a las necesidades particulares de cada participante. El titular de la entidad, Manuel Merchán, destacó el esfuerzo y dedicación de los estudiantes que, pese a las dificultades propias y su condición, asistieron con constancia y compromiso a lo largo de todo este periodo académico.
4: Estamos planificando ya para la clausura del año lectivo, el 30 de este mes, Dios mediante, 10:30 más o menos aproximadamente. Queremos tener la presencia de todas las autoridades. Y muy emocionado porque Ambizú se encuentra caminando, CEPE, aquí está su coordinador, Liceo Pedro Hurtado, también estamos caminando juntamente y siempre, como repito, buscando servir a la sociedad. Esta es una asociación de no videntes de la zona sur de Cañar que hace hincapié en la inclusión. Por esta razón aquí tenemos estudiantes con discapacidad, personas con discapacidad visual, y también tenemos a personas sin discapacidad visual y que estamos sirviéndoles.
0: El programa de horario flexible ha sido clave para garantizar la inclusión educativa de personas con discapacidad visual y otras que deseen ser parte de este proyecto, permitiéndoles compatibilizar su formación con otras responsabilidades cotidianas. Desde Ambizuc resaltaron que el modelo educativo ha demostrado ser efectivo para potenciar las capacidades de sus estudiantes y fomentar la autonomía e integración social.
4: Nosotros siempre estamos invitando cada año, e incluso damos talleres en las escuelas, hemos dado en la Dolores Sucre, estamos por dar en la Emilia Valle, hemos dado en la 16 de abril, en fin, en diferentes instituciones en donde hay personas con discapacidad visual, pero también abrimos las puertas invitando a las personas, a niños que están, por ejemplo, en X asignatura, están teniendo dificultades. Acá hay los maestros, las maestras que están listas para ayudarles. De esa manera nos vinculamos, y quien sea incluso de la sociedad civil que venga por acá, pueden venir ustedes, caballeros, a escribir, a estudiar música, totalmente es gratuito, no hay ni una restricción. Aquí tenemos al coordinador, tenemos a un psicólogo, el coordinador, el licenciado Pedro Hurtado, el psicólogo, el licenciado Steve Rivera, tenemos a maestros como Walter Tenecela, un maestro de música, Kevin Rosero, la señora Daniela Merchán y mi persona, que estamos divididos tanto en las asignaturas de música, de musicografía, de ayuda a los estudiantes, estamos también con la psicología, estamos con la cuestión de computación, de toda la cuestión tecnológica. Aquí tenemos para personas, repito, con y sin discapacidad visual.
0: el Instituto Nacional de Patrimonio Cultural, INPC, plantea la conservación de un tramo del Capagnán en Cojitambo, con una inversión que bordea los $30,000. Además, trabaja en los estudios técnicos para determinar la viabilidad del proyecto del Mirador de Cristal en este importante sitio patrimonial. Así lo da a conocer Ruth Ordóñez, directora zonal 6 del INPC.
3: Cerca del complejo, como ustedes saben, existe un tramo del Capagnán UNESCO que, por mencionar, les puedo decir, para ejemplificar, cuando se trata de algo reconocido por la UNESCO, es igual a que estemos hablando, por ejemplo, de la muralla china o algún otro sitio de mucha relevancia de Europa. Entonces, algo así es este tramo Capagnán-Cojitambo, para la cual, para la conservación preventiva, se ya ha adjudicado los fondos a una arqueóloga quiteña que va a restaurar, va a ser la conservación preventiva y curativa del tramo de Capagnán UNESCO. Son $30,000 que ya se han adjudicado, se ha hecho la transferencia a la contratista y que iniciarán estos próximos días para hacer el mantenimiento de este sitio. El tramo Capagnán UNESCO, porque los otros son caminos prehispánicos. Estamos hablando del tramo Rumiurco-Cojitambo.
0: Ordóñez señaló que la institución no puede pronunciarse sobre gestiones anteriores relacionadas con la propuesta del Mirador de Cristal. Sin embargo, aseguró que actualmente se trabaja con responsabilidad y criterios técnicos para evaluar el emplazamiento de la estructura y garantizar la protección del patrimonio cultural y arqueológico del sector, ya que cualquier intervención debería cumplir con los parámetros de conservación establecidos para preservar el valor histórico y paisajístico de Cojitambo.
3: Yo no puedo responder de gestiones anteriores, sino la mía, que son 10 meses. Llegó una documentación al Instituto de Patrimonio, pero no sé si ustedes sabían, bueno, deben saber que la Secretaría Pro Tempore del Capagnán se encuentra en el Ecuador por 2 años. Está ya 1 año y, por lo tanto, todo lo que esté dentro de un polígono que tenga relación con el Capagnán tiene que pasar a la Secretaría Pro Tempore. Entonces, esta documentación pasó por el INPC, se tuvo que transferir a la Secretaría Pro Tempore en Quito y, pues, ellos ya devolvieron. Les hacen algunas observaciones y, a través de mesas redondas, por supuesto, lo único que aquí se actúa no es por ningún capricho de ninguna persona, de ninguna naturaleza, simplemente nosotros, como entes rectores, actuamos en mesas técnicas especializadas y simplemente respondemos en base a la técnica, a la ley y bajo buenas prácticas de conservación.
0: La Policía Nacional confirmó el hallazgo de 2 cuerpos sin vida en el sector Playa Seca, cuyos restos se encontraban en avanzado estado de descomposición. Las primeras pericias establecen que ambos presentaban lesiones provocadas por armas, mientras continúan las investigaciones para lograr su identificación y determinar las circunstancias de su muerte.
5: La Policía Nacional del Ecuador, a través de la subzona Cañar y de sus unidades especializadas como son INASEI y Policía Judicial, ejecutó de una manera inmediata los protocolos de investigación tras registrarse el hallazgo de 2 ciudadanos de sexo masculino fallecidos en el cantón La Troncal, quienes al momento no han sido identificados porque sus cuerpos se encuentran en estado avanzado de descomposición. Tras la alerta del ECU 911, el personal de la INASEC, criminalística y el Cuerpo de Bomberos acudieron a una zona rural en el sector de Playa Seca. En el lugar se constató la presencia de 2 cuerpos al interior de un canal de riego, los cuales se encontraban, como indiqué anteriormente, en avanzado estado de descomposición. Una vez realizada la extracción de los cadáveres, el personal técnico efectuó el examen visual externo, evidenciando que ambos cuerpos presentaban heridas cortopunzantes por arma blanca. De manera específica, el primer cuerpo registraba una herida en la región femoral izquierda, mientras que el segundo presentaba impactos por proyectil de arma de fuego en las regiones femoral, antebrazo y clavícula. Por exposición de la Fiscalía, con la cual se organizó un operativo, se realizó el levantamiento y se trasladó los cuerpos a la morgue del Hospital Darío Machuca. La Policía Nacional, con sus unidades investigativas, se encuentra realizando las respectivas investigaciones, primero identificar los cuerpos y posterior seguir con la Fiscalía las investigaciones previas. Y lamentablemente el sector es un poco despoblado, entonces no se cuentan con cámaras. Se está realizando las investigaciones en el sector para ver si de repente algunos domicilios por el sector que estén cercanos tengan, pero no se ha tenido resultados positivos.
0: Asimismo, el comandante de policía dio a conocer que un ciudadano fue asesinado en el centro del cantón por sujetos que se movilizaban en moto. En la escena fue localizado un panfleto cuyo contenido forma parte de las líneas investigativas, destaca.
5: De igual manera, trajo una alerta del ECO 911 sobre una persona herida en la vía pública. Esta víctima fue trasladada de urgencia al hospital Darío Machuca, donde a pesar de las maniobras de reanimación médica se confirmó su deceso debido a la gravedad de las heridas al presentarse en diferentes partes de su cuerpo. Al procesar la escena del crimen, el personal de la DINASEL y criminalística levantaron como indicios asociativos 3 vainas percutivas y un panfleto con un mensaje manuscrito dirigido contra el hoy fallecido, elemento que orienta las motivaciones del hecho hacia la delincuencia común o amenazas, vinculadas presuntamente a actividades ilícitas. Cabe señalar que el ciudadano registra un amplio historial delictivo, con antecedentes y procesos judiciales anteriores por los delitos de robo, tráfico de sustancias sujetas a fiscalización y tenencia de armas. Por disposición de la Fiscalía de Turno, se realizó el levantamiento del cuerpo en la Casa de Salud y posterior se trasladó a su morgue. Igualmente, las policías de Policía Judicial y INASAT se encuentran realizando las tareas investigativas, pero ya se encuentran con una línea investigativa. Como indicaban, el occiso se encontraba con un panfleto con amenazas dirigidas hacia él.
0: Gualaceo se alista para recibir a cientos de visitantes durante las fiestas de cantonización con la quinta edición del Gastrofest, un evento que se desarrollará el próximo sábado 27 y domingo 28 de junio en los exteriores de la Casa de la Cultura. El organizador del evento, Israel Herrera, al respecto.
6: Vamos a tener el Gastrofest en su quinta edición, lo cual tenemos un cronograma muy bonito también que hemos programado para esta fecha. El sábado 27 y domingo 28 de junio, aquí en los exteriores de la Casa de la Cultura, sector Oso Polar. Bueno, en esta edición vamos a tener un cronograma que el día sábado vamos a tener unos clubes de motos, vienen unos 4 clubes de motos, viene de Cañas, vienen de Azogues, viene de Chors de Leg, los Roosters, y de Cuenca también otro club de motos. Adicional a eso, vamos a tener bandas musicales el sábado tarde y el sábado ya tipo 7 de la noche que vamos a tener otra banda.
0: Herrera destacó que la programación busca impulsar el turismo y dinamizar la economía local a través de una variada agenda que combina gastronomía, emprendimientos, exhibiciones y espectáculos artísticos.
6: Día domingo, vuelta, vamos a tener también un plato fuerte que van a ser los carros clásicos. Van a tener 2 clubes de carros clásicos, uno de 4x4 en versión clásicos y los otros del mini club Cuenca, que son los carros chiquitos. Eso y también artistas locales. Con respecto al tema gastronómico, sí, tenemos como referentes nuestra gastronomía primeramente local, que siempre ha estado participando con nosotros, el señor Álvaro Vera, que es la parrilla del diablo, una persona muy conocida de aquí del cantón, con lo que es tema de asados. También tenemos otra persona que siempre está participando con nosotros, doña Anita Cando, que con sus guatas, con sus secos. La gastronomía local de aquí de Gualaceo se caracteriza muy bien y está muy bien posicionada, no solo aquí, sino a nivel del Ecuador, porque tenemos una muy buena gastronomía.
0: Los organizadores informaron que aún existen espacios disponibles para quienes deseen participar con un stand dentro de la feria e invitaron a los ciudadanos de las provincias Cañar y Azuay a ser parte de este encuentro.
6: Quiero hacer una cordial invitación a toda la ciudadanía y de sus alrededores también, que se den una cita, vengan, apoyen el emprendimiento local. El Gastrofest, la verdad, se ha caracterizado por no ser una simple feria, sino hacemos un festival que sea muy bonito, que sea muy llamativo, con algunas cosas. En esta edición también estamos preparando algunas otras cosas más de las que acabé de mencionar. Todos son bienvenidos, vamos a tener de todo, gastronomía, emprendimientos, joyas, artesanías, ropa, el rosero de aquí, de la bebida típica de Gualaceo.
0: Adriana Bravo califica como positiva, a pesar de la falta de recursos económicos, la fiesta del maíz, que este año se dio otra connotación. Es importante escuchar lo que dice la presidenta del GAT parroquial.
7: Nosotros como GAT parroquial hicimos la petición, habíamos mencionado anteriormente que aún no se concretaba el apoyo del GAT municipal y efectivamente durante esa semana nos hemos tenido la reunión específicamente en esa semana con la directora de Patrimonio y Cultura del GAT municipal, en donde se llegó a un consenso, un acuerdo en donde van ellos a apoyar con el valor logístico, ¿no? Una parte logística de la fiesta del maíz, que prácticamente nos apoyaron con la logística general, el sonido, el tema de pantallas, el tema de carpas, que nos hacía falta en sí. Bueno, realmente esta situación pudo irse consolidando para poder realmente tener las fiestas del maíz que se han llevado a cabo. Efectivamente, sí quisiéramos que se haga mucho más, ¿no? Pero yo creo que en tiempos no se les pudo dar, entonces hablar de $5,000 en temas efectivos no ha sido de esa forma el apoyo, y quiero recalcarlo, y más bien de pronto hubo una tergiversación de información desde la dirección, pero más bien todo el apoyo que recibimos del GAS municipal fue en temas logísticos, a quien agradezco, todos los compañeros vocales en este caso y a la ciudadanía en sí, quiero aclarar ese tema porque va a llevarse a lo mejor a malos entendidos, pero el aporte que realizó el GAD municipal es netamente logística, lo que es sonido, carpas, el tema de transporte, alimentación de varios invitados, es decir, eso va formando llegará, yo no sé, a un presupuesto de que unos $3,000 aproximadamente, que netamente maneja el GAD municipal. Entonces, ya procesos administrativos internos de ellos, pero dentro del GAD parroquial, pues obviamente no se ha recibido ningún tipo de transferencia. Agradecer infinitamente a los líderes comunitarios, agradecer a las candidatas que participaron en la elección de la Cholita del Maíz. Realmente esto de aquí le da vida, elegancia, cultura, folclore en nuestra parroquia, que se pudo vivir grandes emociones. Quiero felicitar a cada una de ellas, a nuestra cholita saliente, Michelle Quispi, y a la cholita entrante, augurarle éxitos, Abigail Urgilés. Y en este caso, pues yo califico dentro de que fue muy buena la fiesta. Nos faltaron muchas cositas, sí, pero también hay que entender en el tema administrativo, en este caso, el tema de contratación de artistas, etcétera, ya se vuelve bastante complejo. Y no olvidarnos que nosotros en abril prácticamente tuvimos un show bastante fuerte, bastante grande, que fue mediante autogestión total desde mi persona, como GAD parroquial, lo vinimos gestionando. Entonces, al pasar un mes, se nos complica también a nosotros tocar las mismas puertas que siempre nos han estado apoyando, pero hemos tocado distintas puertas, como es Universidad UTPL, que se presentó con un elenco muy bonito, la UNAE también, a quien agradezco, felicito, la Casa de la Cultura, que estuvo todo el tiempo con los taitas, las mamas, las ceremonias ancestrales que se realizaron en el complejo. Pues realmente yo creo que en valor de cultura, la fiesta del maíz, muy buena. Lo que sí esperamos que obviamente el tema de la ordenanza en futuro se pueda cumplir, se pueda ejecutar, porque son presupuestos que están definidos mediante presentaciones de proyectos, y eso lo haremos, lo dejaremos sentado, esa parte de los proyectos y los aportes que deberían existir por ordenanza.
0: Amigos y amigas, vamos a hacer una breve pausa publicitaria, volvemos con más. No les contamos aún lo que les tenemos preparado. No se vaya, no se vaya, es una sorpresa. Nos gustaría desde hoy empezar a manejar mejor los recursos y que usted también y lo haga con nosotros. Ya volvemos.

0: Es la hora 7:29 minutos.
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1: 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En esta segunda entrega del resumen semanal, te compartimos 15 poderosas lecciones de educación financiera y finanzas personales para fortalecer tu inteligencia financiera, administrar mejor tu dinero y tomar decisiones que impulsen tu futuro económico. Empezamos.
2: La educación financiera es la clave para tomar decisiones acertadas en tus finanzas. Muchas personas no se educan financieramente, ignorando que es una de las inversiones más valiosas que pueden hacer. Desconocen que existen principios fundamentales que, si los conoces, podrían ayudarte a evitar dificultades económicas, aprovechar oportunidades y dejar de vender tu valioso tiempo, dedicándote a trabajos mal pagados. Desde pequeños, muchos desarrollan creencias erróneas sobre el dinero que limitan su crecimiento financiero y les condenan a la pobreza. Si quieres conocer cómo lograr el éxito en tus finanzas, este video es para ti, porque hoy veremos las 15 lecciones más poderosas de educación financiera y finanzas personales para generar dinero y riqueza. ¿Estás listo? Empecemos. Lección 1. Tener altos ingresos no es igual a ser rico. Es un error común pensar que tener altos ingresos automáticamente te convierte en una persona rica. Es por eso que muchas personas creen que ganar más dinero resolverá todos sus problemas financieros. Pero la realidad es que la riqueza no se trata de cuánto dinero generas, sino de cuánto conservas e inviertes. Si tienes altos ingresos, pero al final del mes no queda nada porque lo gastaste todo, entonces no estás acumulando riqueza. Un ejemplo claro de esto son los famosos deportistas o celebridades que ganaron millones en sus carreras, pero que, debido a su falta de educación financiera, terminaron perdiéndolo todo. Su principal problema no fue cuánto ganaron, sino cómo administraron ese dinero. Si tus gastos crecen al mismo ritmo que tus ingresos, jamás lograrás acumular un verdadero patrimonio. La clave para construir riqueza está en vivir por debajo de tus posibilidades, ahorrar e invertir, en lugar de gastar todo lo que ganas. Así, podrás generar ingresos pasivos y realmente comenzar a aumentar tu patrimonio a largo plazo. Lección 2. Saber diferenciar entre una necesidad y un deseo. Un paso fundamental para lograr estabilidad financiera es saber distinguir entre lo que realmente necesitas y aquello que simplemente deseas. Vivimos en un mundo lleno de publicidad que busca persuadirnos de comprar más, por lo que si no eres consciente de esta diferencia, podrías terminar gastando en cosas que no necesitas, pensando que son indispensables. Por ejemplo, una necesidad es algo que no puedes evitar. Es básico para tu vida diaria, como la comida, la vivienda y la salud. Por otro lado, los deseos son aquellos elementos que, aunque te atraigan, no son fundamentales, como comprar el último teléfono o un auto de lujo cuando un modelo económico cumpliría la misma función de transporte. Muchas veces nos justificamos diciendo que merecemos esos lujos, cuando en realidad estamos sacrificando la posibilidad de invertir ese dinero de manera más inteligente. Por eso, antes de hacer una compra, pregúntate si realmente lo necesitas o si solo es un deseo impulsivo que puede esperar. Lección 3. Ahorrar no genera riqueza, invertir sí. Ahorrar es una práctica importante, pero si tu objetivo es construir riqueza, ahorrar no será suficiente. El dinero que solo se guarda en una cuenta bancaria, con el tiempo, pierde valor debido a la inflación. Lo que realmente hará crecer tu patrimonio es la inversión. Es por eso, una vez que hayas creado un fondo de emergencia, tu enfoque debe estar en buscar oportunidades de inversión que te ofrezcan una mayor rentabilidad. Inversiones como bienes raíces, la bolsa de valores o incluso emprender tu propio negocio pueden ofrecer un crecimiento significativo en comparación con dejar el dinero inactivo en una cuenta. Pero no debes hacerlo sin antes adquirir una educación financiera sólida. Antes de invertir, infórmate y aprende sobre el área en la que vas a colocar tu dinero. De esa manera reducirás los riesgos y aumentarás las posibilidades de éxito. Ahorrar es solo el primer paso. La verdadera riqueza proviene de hacer que tu dinero trabaje para ti a través de inversiones inteligentes. Lección 4. A mayor nivel de educación financiera, mayor riqueza. No se trata únicamente de cuánto dinero tienes en el banco, sino de cuánto sabes administrarlo. La educación financiera es la clave para generar y mantener riqueza a largo plazo, porque si no tienes el conocimiento adecuado, incluso las grandes sumas de dinero pueden esfumarse rápidamente. Es por eso que hemos visto casos de personas que ganan la lotería o deportistas con sueldos millonarios, que pierden todo en cuestión de años, simplemente porque no supieron cómo gestionar su riqueza. La diferencia entre alguien que crea riqueza sostenible y alguien que pierde lo que tiene radica en su capacidad para aprender sobre finanzas, inversiones y manejo de dinero. Es por eso que, si tu objetivo es ser financieramente independiente, tu primera inversión debería ser en tu propia educación financiera. Aprende sobre ahorro, inversión, presupuestos, impuestos y todo lo que pueda ayudarte a entender cómo hacer crecer tu dinero. Con una buena base de conocimientos, no solo evitarás errores costosos, sino que también te abrirás a nuevas oportunidades de crecimiento financiero. Lección 5. Tu tiempo es tu activo más valioso. Tu tiempo es tu recurso más valioso, y cómo lo utilices determinará el éxito que tengas en tu vida financiera. Muchas personas malgastan horas en actividades que no les aportan valor ni beneficio, ya sea quedándose atrapados en trabajos mal remunerados o dedicando su tiempo libre a distracciones que no les acercan a sus objetivos financieros. Sin embargo, las personas que logran grandes cosas son aquellas que invierten su tiempo sabiamente. Para construir riqueza, debes enfocarte en actividades que te generen mayor valor y que te acerquen a tus metas financieras. Si delegas tareas que no son esenciales o que no generan retorno, estarás utilizando mejor tu tiempo para las cosas que realmente importan. El secreto de muchas personas exitosas es que se apalancan en el tiempo y las habilidades de los demás, liberando así el suyo para centrarse en actividades que aumenten su riqueza. Evalúa en qué estás invirtiendo tu tiempo actualmente y haz los ajustes necesarios para que cada minuto te acerque más a tu éxito financiero. Lección 6. La deuda impulsa tu crecimiento financiero. Es común escuchar que la deuda debe evitarse a toda costa, pero no todas las deudas son malas. De hecho, las personas y empresas más ricas del mundo utilizan la deuda de manera estratégica para crecer y multiplicar su riqueza. Esto es lo que se conoce como apalancamiento financiero, que básicamente significa utilizar el dinero de otros para hacer crecer tus inversiones y patrimonio. Cuando usas deuda de manera inteligente, puedes multiplicar los resultados de tus inversiones sin poner en riesgo todo tu capital. Por ejemplo, en lugar de usar todos tus ahorros para comprar una propiedad, podrías obtener una hipoteca y destinar solo una parte de tu dinero y utilizar el resto para otras inversiones que también te generen rentabilidad. De esta manera, diversificas tu riesgo y aprovechas el capital disponible de manera más eficiente. La clave está en saber manejar la deuda a tu favor, evitando aquellas que no generan retornos, y aprendiendo a trabajar con el sistema financiero, tal como lo hacen las personas millonarias. Lección 7. Gasta menos de lo que ganas. Puede parecer obvio, pero gastar menos de lo que ganas es un principio financiero fundamental que muchas personas no logran aplicar en su vida diaria. Aunque la idea es simple, la implementación puede ser difícil, especialmente en una sociedad consumista donde estamos constantemente expuestos a la tentación de gastar más. Vivir por encima de tus posibilidades no solo te deja sin ahorros, sino que también puede llevarte a endeudarte y a estancar tu progreso financiero. La clave para gastar menos de lo que ganas es crear un presupuesto y seguirlo rigurosamente. Como siempre recomendamos, un método muy efectivo es la regla 50-30-20, donde el 50% de tus ingresos se destina a necesidades básicas, el 30% a gastos variables y el 20% restante a ahorros e inversiones. Este enfoque te permite tener un control claro sobre tus finanzas y te asegura que siempre estés destinando una parte de tus ingresos a construir un futuro financiero más sólido. La acumulación de riqueza comienza con este sencillo pero poderoso principio. Lección 8. Nunca busques impresionar a los demás. Uno de los errores más comunes es aumentar el nivel de gastos conforme aumentan los ingresos.

y libertad financiera en el largo plazo. No hay nada de malo en mejorar tu calidad de vida, pero esa mejora debe ser financiada por tus inversiones y no por tu salario o el dinero que ganas por vender tu tiempo. Solo así asegurarás que tu estilo de vida esté sostenido por ingresos pasivos, lo que te permitirá mantener esa calidad de vida sin comprometer tu futuro financiero. Lección 9. El éxito financiero es más disciplina que inteligencia. Cuando piensas en personas exitosas con sus finanzas, podrías imaginar que todos son genios, con habilidades matemáticas extraordinarias. Pero lo cierto es que la clave de su éxito radica más en la disciplina que en la inteligencia. Puedes ser una persona promedio en cuanto a conocimientos, pero si tienes la capacidad de ser disciplinado y constante, estarás un paso adelante en el juego financiero. Contrario a lo que piensa la mayoría, no necesitas ser un genio para manejar tus finanzas. Lo que necesitas es establecer un plan claro y apegarte a él. La disciplina te permitirá ahorrar cuando sea necesario, invertir cuando veas una oportunidad y evitar los gastos impulsivos. Mientras que la inteligencia puede ayudarte a comprender conceptos complejos, es la disciplina la que te hará actuar y obtener resultados. Es por eso que las personas que triunfan financieramente lo hacen porque se mantienen en el camino correcto, incluso cuando es difícil. Así que no te preocupes por ser el más inteligente, preocúpate por ser el más constante y disciplinado en tu camino hacia la libertad financiera. Lección 10. A mayor rentabilidad, mayor riesgo. Uno de los principios fundamentales de las finanzas es que no existe una alta rentabilidad sin riesgo. A mayor ganancia potencial, mayor será el riesgo que debes estar dispuesto a asumir. Muchas personas caen en la trampa de creer en negocios o inversiones que prometen rendimientos extraordinarios con poco o ningún riesgo, pero al final suelen descubrir que eran estafas o malos negocios. Esto es lo que sucede cuando no se entiende la relación entre riesgo y rentabilidad. El objetivo no es evitar el riesgo por completo, sino saber identificarlo y gestionarlo adecuadamente. Para eso debes conocer tu perfil de riesgo y estar cómodo con las decisiones financieras y de inversión que tomas con tu dinero. Invertir sin considerar los posibles riesgos es camino seguro al desastre financiero. Siempre analiza las oportunidades cuidadosamente, investiga el sector y protege lo que ya has ganado antes de buscar nuevas formas de aumentar tu patrimonio. La clave es equilibrar el riesgo y la recompensa para obtener ganancias sin exponerte innecesariamente. Lección 11. Tu psicología sobre el dinero. Muchos no lo saben, pero tus creencias y patrones mentales sobre el dinero tienen un impacto directo en cómo manejas tus finanzas. Desde pequeños, absorbemos creencias sobre el dinero de nuestras familias y del entorno, y estas creencias pueden influir en nuestras decisiones financieras en el futuro. Si creciste escuchando frases como "el dinero es malo" o "los ricos son malos y avaros", es posible que inconscientemente sabotees tus propias oportunidades de prosperar financieramente. Es crucial identificar estos patrones y reemplazarlos por una mentalidad más positiva y orientada al éxito. El dinero en sí no es ni bueno ni malo. Es una herramienta que, bien utilizada, puede brindarte libertad y posibilidades. Para cambiar tu relación con el dinero, debes cambiar primero tu psicología. Para ello, empieza por revisar tus creencias limitantes y sustitúyelas por pensamientos que te impulsen a crecer financieramente. Una mentalidad adecuada te permitirá tomar decisiones más acertadas, aprovechar mejor las oportunidades y construir una relación saludable con el dinero. Lección 12. El equilibrio entre diversificación y enfoque. Uno de los consejos más repetidos por expertos en finanzas es la diversificación, que básicamente consiste en no poner todos los huevos en la misma canasta. La idea detrás de este principio es reducir el riesgo de pérdida al tener diferentes inversiones en lugar de depender de una sola. Sin embargo, aunque la diversificación es útil para proteger tu capital, también puede limitar el crecimiento de tu riqueza si no se maneja adecuadamente. Cuando estás comenzando, es mejor enfocarte en una o dos áreas donde puedas especializarte y obtener mayores rendimientos, en lugar de dispersar tus recursos en demasiadas inversiones. Esto es lo que recomienda incluso el famoso inversor Warren Buffett. En lugar de diversificar cuando tienes poco capital, es más prudente concentrar tus esfuerzos en pocas inversiones sólidas. Una vez que hayas alcanzado una base financiera más amplia, entonces puedes diversificar para proteger lo que has acumulado.

0: Así que recuerda, diversifica cuando tengas algo que proteger, pero enfócate cuando estés en fase de crecimiento financiero. Lección 13. El costo de oportunidad de tu tiempo y dinero. El concepto del costo de oportunidad es clave para tomar decisiones financieras inteligentes, porque cada vez que eliges cómo usar tu tiempo o tu dinero, estás renunciando a otras oportunidades que podrían haberte ofrecido mejores beneficios. Muchas veces, las personas no se dan cuenta del impacto que tiene este principio en su vida diaria. Por ejemplo, si pasas tus fines de semana viendo series sin hacer nada productivo, ese es un tiempo que podrías haber invertido en aprender sobre finanzas, desarrollar una nueva habilidad o explorar nuevas fuentes de ingresos. El costo de oportunidad no se refiere únicamente al dinero. También incluye el tiempo y el esfuerzo que dedicas a diferentes actividades. Cada decisión que tomas tiene un impacto en tu presente y sobre todo en tu futuro financiero. Por eso, es fundamental que seas consciente de cómo estás utilizando tus recursos. Piensa siempre en las consecuencias de tus decisiones y asegúrate de que estás maximizando tu tiempo y tu dinero en aquellas cosas que te acercan más a tus metas financieras. Lección 14. Tú eres tu mejor inversión. Antes de pensar en cualquier tipo de inversión financiera, la prioridad siempre debe ser invertir en ti mismo. Muchas personas cometen el error de buscar oportunidades de inversión sin haber adquirido previamente las habilidades necesarias para aprovecharlas al máximo. No se trata solo de dinero. Si quieres construir verdadera riqueza, primero debes desarrollar tu capacidad para generarla. Y esto incluye invertir en tu educación, en mejorar tus habilidades y en tu bienestar físico y mental. Tu salud es uno de tus activos más importantes. Y si no cuidas tu bienestar físico, eventualmente tu capacidad para trabajar y generar ingresos se verá afectada. Además, invertir en conocimientos financieros es crucial para tomar decisiones más acertadas con tu dinero. Cursos, libros y seminarios son formas de aumentar tu inteligencia financiera, lo que te permitirá tomar mejores decisiones y aprovechar más oportunidades. Recuerda, la mejor inversión siempre serás tú, porque cuanto más habilidades y conocimientos adquieras, mejor preparado estarás para generar riqueza de manera sostenible. Lección 15. Actúa de inmediato. La educación financiera es fundamental, pero de nada sirve si no la pones en práctica. Muchas personas pasan años leyendo libros, viendo videos y consumiendo contenido sobre finanzas, pero nunca se deciden a dar el primer paso para aplicar esos conocimientos. Muchas veces el problema no es la falta de información, sino la falta de acción. El conocimiento es poder solo cuando se utiliza. Por ello, no esperes a que todo sea perfecto para empezar. Si esperas el momento adecuado, es posible que nunca llegue. Lo importante es dar el primer paso, por pequeño que sea. Si has aprendido algo sobre inversión, empieza invirtiendo una pequeña cantidad. Si has aprendido a gestionar mejor tus finanzas, comienza a aplicar esos cambios en tu vida diaria. Lo esencial es romper la inercia y tomar acción, porque es en la práctica donde realmente aprenderás. Nadie está completamente preparado al principio, pero la experiencia es lo que te permitirá mejorar y alcanzar tus metas financieras. Por eso, deja las excusas y empieza inmediatamente. Aplicar estas 15 reglas poderosas de educación financiera te permitirá transformar tu vida y construir una base sólida para tu éxito financiero. Desde aprender a diferenciar entre necesidades y deseos, hasta invertir en ti mismo y actuar de inmediato. Tu educación financiera es la mejor inversión que puedes hacer. Cuanto más te capacites, mejores serán tus decisiones y más oportunidades podrás aprovechar para construir la riqueza que deseas en tu vida.
1: Y así llegamos al final de esta segunda entrega del resumen semanal. Esperamos que estas 15 poderosas lecciones de educación financiera y finanzas personales te ayuden a fortalecer tu inteligencia financiera y a tomar mejores decisiones con tu dinero. 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

0: Es la hora 7:58 minutos.
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1: La seguridad, ¿necesidad humana?
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3: Muy buenos días, saludos y bendiciones a toda esta gente linda que ahora mismo están conectados con Unity Comunidad de Luz aquí en el encuentro espiritual de los domingos 9 a.m. hora este. El otro día Etel González, que está en Portugal, me dice: ¿a qué hora es el encuentro? Y en Portugal es a las 2 de la tarde. Así que Etel, si nos estás mirando, saludos y bendiciones, y a toda la gente que se conecta en Argentina, México, República Dominicana, Colombia, Ecuador, en los Estados Unidos, Puerto Rico. Qué bueno que están aquí, no importa la hora que sea. Y mucha gente me dicen que a lo mejor no lo pueden ver en el momento, pero que es parte de su rutina los domingos o en la semana, ver al encuentro después. Así que yo soy la Reverenda Ana Quintana y estoy aquí con el doctor Osvaldo Mora. ¿Y cómo estás hoy, Osvaldo?
4: La verdad es que yo estoy seguro de que vamos a tener un gran programa el día de hoy. Muy bien, Ana, muy bien.
3: Qué bueno. No, ya decidimos que estamos de blanco y negro porque son los colores de la serie. Estamos serios. Finalmente, sí. Yo no, estamos gente seria.
4: Oh, you're right.
3: Pues sí, Osvaldo, la semana pasada introdujimos esta serie, Protegido y a Salvo, transformando el miedo en certeza. Vamos a estar 10 episodios trabajando con esto, porque yo creo y es lo que vamos a estar explicando hoy, que definitivamente es en la búsqueda de la seguridad, es algo que todo ser humano está en búsqueda de, ¿verdad? Y hoy vamos a definir qué es lo que es seguridad, por qué se considera que es una necesidad universal de todo ser humano, y en particular, cómo es que nosotros podemos entender qué procesos nosotros podemos trabajar para que esa necesidad de seguridad se satisfaga, ¿verdad? Entonces, yo puedo tirar ya la definición que tengo, pero no sé si tú te atreves a decir para ti qué es seguridad, o quieres que tire la definición y después tú opinas. No te quiero poner on the spot, como dicen.
4: No, pero si ya me pusiste. Mira,

0: Justamente una de las, por ejemplo, el eslogan de nuestra serie es transformando el miedo en certeza.
1: Ajá.
0: Justamente la inseguridad es viene desde el desconocimiento y no estar en el punto en el que yo pueda gobernar las cosas para mí. Entonces, la seguridad justamente para mí es ese punto en el que yo tengo dominio sobre las cosas que están alrededor.
1: Párate un momento ahí, repítemelo. La seguridad es cuando tengo dominio.
0: Claro.
1: Sobre las cosas.
0: Sobre las cosas que están a mi alrededor. Yo dije dominio no como que las tengo en mis manos, porque acordémonos que el poder del dominio es aquella capacidad en nosotros de soltarlo todo, porque sé absolutamente que yo estoy a salvo, que yo soy un hijo protegido de Dios o cualquiera sea la situación.
1: Sí, porque te iba a decir que ahí como que tuve una reacción interna de que cuando me dijiste la seguridad es cuando tengo dominio sobre las cosas, y yo lo que quería decirte que no estaba de acuerdo, que yo lo como lo veo es cuando tengo dominio sobre mi percepción de lo que de las cosas. Pues no siempre puedo controlarlo afuera, Pablo.
0: Es que el dominio es una percepción. Acuérdate que yo no estoy hablando del dominio de yo. Óyeme, tú haces esto. Eso justamente es cuando el ego busca seguridad a partir de gobernar o de imponer. Dominar no es eso. La capacidad de dominio con la que nosotros trabajamos en los 12 poderes es la capacidad de ser uno con todo lo que ya es. Ahí es que lo domino. La única forma de yo disfrutar o de vivir el poder de Dios es sometiéndome a Él.
1: O sea que entonces lo que tú estás diciendo es que seguridad es cuando soy capaz de rendirme ante las cosas externas. Porque vamos, me estás diciendo, porque es que cuando me hablaste de que la seguridad es cuando domino lo externo, lo que yo entendí y quiero clarificar, lo que entendí es que yo tengo el poder total de cambiar todo lo que está afuera.
0: No, yo, como tú dijiste, Ana, yo tengo el poder de percibir cómo, o sea, yo tengo la capacidad de escoger cómo quiero percibir lo que está allá afuera.
1: Entonces el dominio lo podemos poner al lado de la percepción.
0: Es que el dominio es una percepción, no es otra cosa. El dominio es esa capacidad en mí de sentirme a salvo con, de sentirme que yo puedo con. Yo cojo la guitarra y soy un maestro que domina las baladas. Si ves, me he fundido con las baladas, ni siquiera tengo que pensar en eso. Yo ya eso ya lo domino. Si ves, entonces cuando alguien está pensando con su ego y haciendo algo y no le sale bien y entonces se enoja, entonces comienza a querer gobernarlo, imponerlo. Pero si yo justamente entro y comienzo a hacerme maestro de la música y todos los días practico un poquito más y practico un poquito y llego a dominar esa guitarra, lo estoy dominando. ¿Pero cómo la estoy dominando? Fundiéndome con la música, fundiéndome con la guitarra, fundiéndome con la inspiración. Aquí ya es en donde vienen justamente esos factores espirituales a tomar forma.
1: O sea que es como... lo que estoy oyendo, a ver si te estoy entendiendo, es como un fluir dentro de las condiciones externas, donde tengo una percepción bastante amplia, y que entonces dentro de ese fluir y percepción amplia, eso externo no me domina.
0: Exactamente, eso no te afecta.
1: Pero entonces yo te lo voy a poner en arroz y habichuela para mí.
0: Dale, compañera.
1: ¿Ah? Como decimos en Puerto Rico, arroz y habichuela. Yo puedo decir entonces que la seguridad es cuando yo me encuentro la paz a través de una percepción correcta de lo que está pasando afuera. Yo encuentro la paz porque tengo la percepción correcta y dentro de esa paz estoy seguro. Porque lo que me da a mí la paz, y quizás estamos diciendo lo mismo, pero en otras palabras, lo que me da es el cambio de percepción. Y el cambio de percepción viene del nivel de conciencia y las creencias que tú tengas. Lo que está pasando afuera es neutral en verdad. Yo soy el quien le doy el significado.
0: Ahora mira.
1: No es menospreciando que algo afuera humanamente sea algo que te impacta y que tú en la parte humana no quieras vivir. Pero como no somos solamente humanos, somos seres espirituales en evolución, a lo mejor a través de esa situación crítica es perfecta para tu despertar. Pero dale, he hablado mucho.
0: Mira. No es que no haya peligro, es que tengo la capacidad de manejarme en esa situación.
1: A través de la percepción correcta.
0: Es que claro, o sea, si es que yo estoy percibiendo eso de una manera peligrosa, equivocada, voy a reaccionar frente a la situación. Y ahí es en donde se va agrandando el caos.
1: Ajá.
0: Pero si yo reconozco que lo que está sucediendo es parte de, si ves, porque no es ausencia de peligro, sino que es cómo yo estoy preparado para lidiar con esta situación. La seguridad viene de la capacidad en mí de saber que para qué estoy listo. Ahora, yo te quiero traer dos personajes de la Biblia que se me ocurren. El primero, el que buscaba seguridad a toda costa bajo sus propios medios, Goliat. Ese señor se convirtió en una bola musculosa y un gigante, y él era el mejor soldado y él mataba a todo el mundo allá porque era el más grande, el más feroz soldado. Pero ¿quién era él? Era alguien que dependía solamente de sus fuerzas. Él se buscó seguridad, porque imagínate, el pobre Goliat en la escuela le hacían bullying. Entonces venían y le decían, confía en Dios, y él decía, pero si, ¿por qué me pegan tanto? ¿Cómo voy a confiar en Dios? Más bien yo voy a hacerme yo mismo el fuerte, y yo mismo devolverles los trompones a los que me están pegando. Entonces ese niño Goliat fue creciendo, creciendo, creciendo, y se fue desarrollando en un hombre grandote, que nadie se metía con él, porque pues él no lo permitía. Y en eso viene justamente el que tiene la seguridad absoluta de que es el Hijo de Dios, de que Dios habita en él, y toda esa gracia, el que le sirve a Dios, que es ¿quién? David. Y él tiene la certeza de que él puede contra ese grandote. ¿Qué es lo que representa Goliat? Goliat representa esas situaciones del mundo que vienen sostenidas por el mundo. ¿Y qué representa David? David representa esa capacidad en mí, del amor incondicional en mí, porque David representa el amor incondicional en el Viejo Testamento, en el Antiguo Testamento. Entonces, ¿qué es lo que representa aquí el amor? Justamente esa capacidad en mí de sostenerme. Fue y abatió al pobre Goliat con una sola pedrada. ¿En dónde? En el pleno centro de la comprensión. ¿Con qué? Con una piedrita. ¿Qué representa la piedra? La fe. ¡Pum! La fe golpea la comprensión y desaparece la situación.
1: Y es más poderoso que el poder del mundo.
0: Exacto, es que el poder del mundo está
1: limitado.
0: Es que el poder del mundo se sustenta en nuestra propia energía, en el poder que yo le dé a esa situación.
1: Entonces, mira, Te voy a dar la, vamos a decir, la definición del diccionario. ¿Qué es la seguridad? Es la experiencia interna de sentirnos estables, protegidos, sostenidos y capaces de enfrentar la vida sin miedo paralizante. No es solo un estado externo, obviamente, sino una percepción, que es lo que dijimos, y un sentido profundo de confianza que surge cuando nuestra mente y corazón se sienten respaldados por algo mayor que las circunstancias. ¿Y qué es eso algo mayor? Es Dios, Osvaldo.
0: Lo único.
1: El Dios en nosotros.
0: Y entonces nosotros, obrando desde ahí, es que tenemos la certeza, la seguridad de que cualquier cosa que suceda, nosotros la podemos resolver.
1: Así es.
0: Entonces, yo entro al supermercado con $20. ¿Qué es lo que yo puedo gastar? $20. ¿Sí ves? Entonces, el punto justamente está en que nosotros podamos conocer en qué es que nos basamos para decir que tengo la certeza de. Entonces, algunas veces yo he tenido esta situación aquí en mi casa, en donde yo digo, para tal fecha vamos a cumplir con esto. Entonces me dicen, sí, pero ¿cuál es el procedimiento? Le digo, sabes que hay una cosa que me está diciendo aquí a mí que eso va a ser así. Entonces, obviamente, yo en mi casa soy el que le ha dedicado su vida al tema espiritual. Mi esposa lo ha dedicado al tema nutrición, mi hijo, el otro es ingeniero, el otro es músico. Entonces yo soy el que está dedicado a esto. Entonces yo voy viendo cómo las frecuencias, las vibraciones van funcionando, y yo voy viendo cómo mi cabeza se despierta un día y comienza a alarmarse. ¿Qué pasó esto? ¿Pasó lo otro? Ya se aproxima esto, se aproxima lo otro. Y entonces, ¿yo qué puedo hacer ahí? Ahí me acuerdo del Cristo que estaba dormido y se despertó y dijo, pasa, quiétate. Y entonces yo me doy cuenta que cuando el maestro dice pasa, quiétate, es porque la paz está alterada. Hay un estado de paz alterado. Y entonces el maestro se despierta, el Cristo despierto en mí, le dice a la paz, oye, aquiétate, paz. ¿Sí ves, compañera? Entonces todo viene aquí, vamos a decir que ya por fin nosotros le podemos dar un uso adecuadísimo las herramientas espirituales que nos ha costado muelas por tantas generaciones entender de qué se trata. La presencia de los apóstoles, la presencia del mismo Maestro Jesús. Yo les he preguntado a muchos clientes que de origen latino, ¿cuán efectiva es tu relación con la Virgen María? Y bueno, sí, yo creo en ella, pero es que llévale otro nivel. La Virgen María es de cuenta que representa a tu madre, porque tú eres hermana de Jesús, le digo. ¿Qué tan efectiva es tu relación con tu hermano mayor Jesús? Se quedan como que les hablara otro idioma, pero como les hablo de Jesús y de María, se quedan. Digo, ¿tú no sabías que tienes capacidad de hacer una relación supremamente íntima con los dos? No es solamente en la iglesia. Es en tu vida diaria. No, yo no sabía. ¿Sí ves? Entonces es que no le damos uso coherente a nuestras capacidades espirituales, que son siglos, eras de buscarlas.
1: Por la ignorancia de que no sabemos, y lo que la maravilla de estos procesos en que nuestra seguridad se siente amenazada, es como decíamos la semana pasada, que nos impulsa a buscar, a profundizar, a revisar nuestras creencias. ¿Esta creencia me sirve en estos momentos? No. Mucha de la gente que yo sé que llega a Unity, llegan cuando están viviendo experiencias que fuertes y que su sistema de creencia o su religión no les está dando alternativas, ¿ves? Entonces ahí es que empieza la evolución o continúa la evolución. Pero bueno, otra de las preguntas que tenemos para hoy es si la seguridad, o sea, si es una necesidad universal. Es una necesidad humana universal sentirse seguro. Y sí, y fíjate, Abraham Maslow, en su famosa jerarquía de necesidades humanas, coloca la seguridad justo después de las necesidades fisiológicas fundamentales. Es decir, después de respirar, comer y dormir, necesitamos sentirnos seguros. Y yo creo, cuando yo hablaba con la esposa de Eric Johnson, que es quien me lleva años luz editando el programa de Viaje con Rebana, ¿verdad? Que él trabaja aquí en la radio y ella trabaja en el Centro Hispano, que es un non-profit que ayuda a los hispanos. Ella me decía, mira, es que ahora mismo, aparte del impacto que pueda tener en las comunidades latinas, posibles deportaciones y arrestos, es que más allá de que si te arresten o no, es el issue de salud mental, de que tú estás sacudiéndole a un nivel a las personas colectivamente con su sentido de seguridad. ¿Entiendes? Y desde la perspectiva de Maslow se entiende. O sea, si nos está diciendo, después de tus necesidades fisiológicas, la próxima necesidad que tiene un ser humano es de sentirse seguro, pues quiere decir que automáticamente el tú dedicar tu vida al desarrollo de tu conciencia espiritual es medular para tú poder vivir en este plano.
0: Y sabes que justamente, compañera, la falta de seguridad, que puede experimentar un niño que ve a sus padres violentarse, sí, que ve inconformidades en su hogar, jamás se siente seguro. Entonces, voy a terminar con un ejemplo. Entonces, hace que poco a poco la energía se vaya cerrando, como una concha, como una ostra, justamente para poder resguardarse al máximo así. Tremendo. Hace 10 días más o menos, recibo una llamada de un muchacho, de una muchacha que me dice, aló, doctor Mora. Le digo, sí, a las órdenes. Yo estuve, dice, en su consultorio hace, eran muchachos de origen mexicano, ¿no?
1: Sí.
0: Dice, en su consultorio hace más o menos unos 2 años, usted me ayudó muchísimo, me dice. Y ahora tengo un primo que tiene muchos problemas en la garganta. Entonces, yo con el temor de que no me vayan a confundir a reemplazar por un hospital y un médico normal, ¿no?
1: Claro.
0: Le digo, pero ya fue al médico. Me dice, es que ya lleva 8 meses yéndose al doctor, le han hecho estudios, le han hecho de todo, señor, dice, y no le encuentran nada. Aquí es donde entra usted. Entonces, yo por supuesto, voy, hago la consulta con él. Y viene un muchacho que tiene, o sea, justamente tiene la edad de mi hijo menor, 22 años, y casi no le escucho lo que habla. Hablaba supremamente y hablaba para adentro. Cuando comienzo yo a tratarle con la medicina, hay una medicina que se llama Sananga, se aplica en los ojos y eso arde como que un chile en los ojos.
1: Sí, tú me lo pusiste una vez.
0: Ya, este muchacho ni lo sintió. Luego le pongo, o hay otra medicina que se llama Rapé, y esa se lo ponen por la nariz y se activa justamente la parte intelectual. Lo soplo y él solamente hizo. Yo dije, le dije, Cholito, estás más complicado de lo que yo me esperaba. Y cuando vengo yo a hacerle preguntas y consultas, él jamás expresaba nada de lo que tenía. Vivió siempre en un espacio de inseguridad en el que lo único que le correspondió a él era cerrarse. Él básicamente era como un tronco su cuerpo. Y entonces ahí es en donde yo me doy cuenta de por dónde voy a trabajar, y precisamente detrás de la nuca es que hay espacios de sensibilidad energética, lo que se le llama la boca de Dios. Trabajando ahí, justamente en esa zona es que comienza él a sentirse que se le abre. Nos tomó unas buenas 2 horas y pico el trabajo con él, pero pude justamente guiarlo de manera que él ya se sintió. Y hace 2 días me llamó a hacer una pregunta y me dijo, no, ya se me fue todo, me dice, doctor, muchísimas gracias.
1: No puedes, sinceramente, no puedes operar. Entonces, la pregunta es, ¿qué podemos hacer? Dice aquí, ¿qué puedo hacer para sostener el sentido de seguridad? Y entonces lo que estamos diciendo es entender que lo externo no es completamente confiable. El mundo material, por más que lo intentemos, no puede darnos seguridad absoluta. Por ejemplo, el dinero, en el mundo material, por más que lo intentemos, no lo va a lograr. Y dice, el dinero fluctúa, el trabajo cambia, las relaciones evolucionan, las leyes y gobiernos se transforman, la salud se mueve en ciclos. Todo cambia, todo es imperfecto, nada es 100% controlable. Por eso, si nuestra seguridad está basada exclusivamente en esas cosas, nuestra vida emocional siempre estará temblando.
2: Ahora, luego de este diálogo, tomamos una pausa para importantes mensajes de la estación y regresamos pronto con más de Encuentro Espiritual.
3: Es la hora 8:28.
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2: Ahora aquí de vuelta al encuentro espiritual de Unity, Comunidad de Luz. Luego de un hermoso diálogo, vamos entonces a profundizar a través de la música y una meditación guiada. Así que aquiétate y abre el corazón.

Bienvenidas, bienvenidos de vuelta al momento de lo que es la consagración. La consagración a través de llegar a nosotros desde el silencio. Vamos a tomar una inhalación profunda y mientras lo hacemos cerramos nuestros ojitos. En la percepción y en la autopercepción de nuestra presencia. Yo soy. Yo estoy. Elementos fundamentales de nuestra vida. El ser y estar. Yo digo. Yo soy. Presencia divina. Y estoy en un espacio seguro.

0: estoy induciendo conceptos que a través de mi propia voz los sé reconocer. Yo soy presencia divina. Yo estoy en un espacio seguro. Y cualquier tensión que sienta en mi cuerpo le voy a comunicar desde el ser divino que estamos en un espacio seguro. Eso es, le comunico a mi cuerpo en total claridad que estamos en un lugar seguro. No hace falta tensión. No hace falta preocupación. No hace falta controlar el espacio en el que estoy. Es un espacio seguro. Como sé que estoy en un espacio seguro, lo sé porque yo soy un ser divino. Es una conjugación profunda y hermosa. Ser divinidad y estar en un espacio seguro. El espacio en el que me encuentro es un espacio seguro. Tan solo por yo ser divinidad. Inhalando, exhalando, nos vamos instruyendo a nosotros mismos en estos nuevos códigos. Ser divinidad y estar en un espacio seguro, a través del cual yo fluyo, fluyo, fluyo.
1: Vamos a dejar que esas palabras sabias de Osvaldo resuenen todavía más interiormente. Cuando soy divinidad, estoy en espacio seguro y fluyo. Ahí precisamente está la fórmula mágica que puedes adaptar el resto de esta serie, porque esa es la idea. En mi reconocimiento de mi divinidad, ese poder que hace que el sol salga todos los días, que un embrión se convierta en un ser humano, que una semilla se convierta en fruto, esa inteligencia que está manejando todo eso de una forma magistral es en mí, es en ti, es nuestra esencia. Y cuando mi mente reconoce eso que es verdad de lo que soy, un ser de poder, un ser de luz, un ser de fortaleza. Desde esa realización y aceptación, estoy en espacio seguro.

del Cristo. Y a través de ese reconocimiento yo convierto todos los espacios en espacios de seguridad, en espacios de belleza, en espacios de prosperidad, en espacios de salud y abundancia, satisfactorias relaciones, paz interna. Todo eso yo lo creo desde el espacio de verdad y es una transformación interna que va más allá de los factores del mundo. Así que grábatelo en tu corazón y mente, que es en el fomentar un cambio de autopercepción de lo que soy yo y Dios es. Desde ahí, el espacio es sólido, seguro, bueno, y visualízate sosteniendo a todos tus seres queridos, aún los que tú veas tambaleándose, los que se sienten en arena movediza. Y a través de tu solidez en la verdad, los estás levantando a ese espacio de solidez y seguridad que tú experimentas. Haz una última inhalación y exhalación. Y si necesitas una imagen, imagínate ahora mismo las alas de un ángel grande abrazándote, amándote, sosteniéndote. Y visualízate caminando por el mundo desde este abrazo, desde esta seguridad y desde esta paz. Y el corazón y el alma naturalmente dice gracias, gracias, gracias Dios por la verdad que libera. Gracias Dios. Amén, amén y amén. La Reverenda Quintana de aquí, Unity Comunidad de Luz, un ministerio virtual bilingüe que sirve a través de las redes sociales para traer el mensaje de Unity, mensaje práctico de espiritualidad para transformar nuestra vida en verdadera abundancia. Para nosotros realmente es un compromiso firme el hacer este trabajo y ayudar a la conciencia colectiva a liberarse de ideas de limitación que perpetúan nuestra escasez. 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Si lo quieres hacer recurrente, lo puedes hacer, o cada vez que quieras puedes hacerlo con tarjeta de débito o crédito desde tu banco. En una vez más te digo gracias por ser parte de esto.

0: y Dios te bendice en absoluta abundancia. Bendiciones. 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A continuación, mensajes importantes que culminan con la palabra diaria para hoy.
1: Existe una luz de esperanza para toda persona que necesita consuelo y comprensión. 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Cuando te preocupes por un ser querido o por ti, estamos a solo una llamada o clic de distancia. Ten la seguridad de que no estás solo. Estamos aquí cada vez que nos necesites. Hemos ofrecido oración afirmativa por generaciones, ayudando a todas las personas a dejar entrar la luz de Dios. Estamos aquí para guiarte a través de los obstáculos, hacia la conciencia de que eres libre e ilimitado. Oramos con personas de toda creencia y aún sin ella. Tus oraciones son siempre confidenciales y nunca cobramos por lo que hacemos. ¿Qué sucede cuando nos contactas?
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3: 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Es un devocional diario de tamaño pequeño que ofrece mensajes alentadores cada día del año. La palabra diaria es una publicación de Unity. En un minuto puede cambiar tu mundo. La palabra diaria del día de hoy nos dice abundancia. Tenemos una afirmación que la vamos a sostener en nuestro corazón. Y dice: disfruto y comparto con gozo la abundancia del universo. Me inhalo, me sostengo. Disfruto y comparto con gozo la abundancia del universo. La abundancia me rodea. Basta contemplar el mundo natural para descubrir su infinita diversidad y vitalidad. También la percibo en las valientes creaciones humanas, reflejo del ingenio y la creatividad divina. Encuentro a Dios una y otra vez en la plenitud de la vida que me envuelve. Recuerdo los recursos ilimitados de la mente divina, las ideas que llegan en oración y las afirmaciones que transforman mi conciencia. La abundancia no es solo algo que se comprende o se aprecia. Es una manera de vivir. Cultivo abundancia al dar con generosidad, compartir con libertad y soñar con audacia. Todo lo que Dios es, yo también lo soy. En esa verdad reside la fuente de mi prosperidad. El mensaje de la palabra diaria de hoy está inspirado en el versículo de la Biblia del libro Deuteronomio 28:11, que dice: el Señor te mostrará su bondad dándote muchos hijos, muchas crías de tus ganados y abundantes cosechas en la tierra que a tus antepasados juró que te daría. Un momento de reflexión es un momento de unidad que nos trae justamente Unity con la palabra diaria, que es su publicación. Te invitamos justamente a que te suscribas digitalmente a la palabra diaria. Visita en línea unity.org/es, unity.org/es, para que puedas inscribirte, suscribirte y de alguna manera llenar tu día de luz y armonía y bendiciones con la palabra diaria, que es una publicación de Unity.
0: 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Culminamos entonces con la oración de protección. La luz de Dios nos rodea, el amor de Dios nos envuelve, el poder de Dios nos protege. La presencia de Dios vela por nosotros. Donde quiera que estamos, Dios está con nosotros y todo está bien.

0: Es la hora 8:58 minutos.
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0: Es la hora 9:28.
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0: Es la hora 10 en punto.
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8: 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Hoy, 21 de diciembre. Tinto en el Tintero, con usted. Sintámonos en la radio. Hoy contamos con la efemérides. 21 de junio ya. ¿Qué pasó un 21 de junio? Bueno, en realidad pues lo que se celebra es el solsticio del norte, precisamente porque marca el primer día de invierno en el hemisferio sur. Ocurre que, bueno, esta palabra solsticio en realidad viene de latín, sol, que y sistere, que es como esa parte del sol quieto, como esa imagen del sol quieto. Y sin duda podemos encontrar que desde el año 2019, sobre todo en el escenario boliviano, la Organización de las Naciones Unidas, el 21 de junio del año en mención, estableció pues el día internacional del solsticio. Básicamente encontramos también el Día del Sol, el Día Mundial de la Selfie, la fiesta de la música, por ejemplo, es el Día de la Jirafa. Entonces, muchos hechos el día 21 de junio. Hoy tenemos una super invitada aquí en Tinto en el Tintero. Ya les voy a compartir. Y si me permiten mencionarles, hoy ella fue quien eligió el músico, la banda musical de la semana. Y es específicamente un grupo, se puede llamar alternativo, británico, puede ser hip hop, que maneja muchas dinámicas y es bastante versátil y está en acción desde el año 1998. Gorillaz, y vamos con una primera canción, Clint Eastwood.
9: Ah!

0: Gracias a todas y todos los radioescuchas. Estamos aquí en estos momentos compartiendo la fabulosa presencia de Carolina González. ¿Te gustó que haya traído como invitada o invitado, guru, agrupación invitada para este día a Gorillaz? Carolina González, nuestra reina de la Atenas del Ecuador, aquí en Tinto en el Tintero, aunque no se lo crea, aunque usted lo dude, pues es total y absoluta certeza. Bienvenida, Carolina.
1: Hola, ¿cómo estás? Muchas gracias por la apertura y la invitación. Me parece un lugar súper lindo para expresarme y conectar con mis ideas. Muchas gracias por hacernos escuchar esta, que es mi banda favorita y es una de mis principales inspiraciones.
0: Cuenca, esta hermosa Atenas del Ecuador que hace 11 años definitivamente estamos disfrutando de esta hermosa ciudad, al menos en lo personal, cada que salgo por la ciudad me enamoro más y más. ¿Qué significa para usted Cuenca? Usted le menciona la palabra, el nombre propio Cuenca, que se le viene a la cabeza, querida reina.
1: Bueno, Cuenca ha sido patrimonio de la humanidad desde 1999, especialmente el centro de Cuenca. Siempre me ha encantado caminar por ahí porque tiene esa mezcla de arquitectura andina y española, europea, que aman los turistas y nosotros también la amamos. La verdad, representar Cuenca me causa un gran honor y una gran alegría porque es donde vienen todas mis raíces. Y tengo ese amor en Cuenca desde muy chiquita. Siempre amaba pasear por el centro de Cuenca. También relaciono mucho Cuenca con la Navidad, por alguna razón.
0: Claro.
1: Y Cuenca tiene estas vistas europeas que me recuerdan bastante a la Navidad. Y es un lugar de mucha cultura, de gente muy linda.
0: Acogedora, y siempre, ¿no?
1: Sí.
0: Súper acogedora, sí. La gente de Cuenca.
1: Quiero que mis compañeras candidatas vengan a Cuenca, porque siempre digo que la mejor forma de conocer Cuenca es conociendo su gente, su cultura y su historia, más que nada.
0: Lugares de Cuenca que te asombren, que te generen esa especie de contemplación y encanto constante.
1: Bueno, el centro histórico principalmente, pero también sus parques son súper lindos. A mí me encantan los parques de Cuenca. Toda esta empatía y esta familiaridad que hay alrededor de los parques, de cada parque de Cuenca, creo que está relacionado con esta sensación mágica que envuelve los ríos, que siempre están cerca de los parques. Y es lo que nos caracteriza a los ríos de Cuenca, los cuatro ríos de Cuenca.
0: Cuatro hermosos ríos. Y qué curioso, hace poco terminamos una investigación sobre las hidronimias del Parque Natural El Cajas, y de esas cuatro hidronimias es curioso que todos tienen una denominación indígena. En esa misma línea, al ser Ecuador un país intercultural, ¿qué implica eso? ¿Qué implica que usted, como aspirante para representarnos en Miss Ecuador, podamos rescatar o darle ponderación a esa riqueza intercultural que tenemos? ¿Esa interculturalidad usted cómo la dialogaría? ¿Usted cómo cree que podríamos aprovechar esos valores interculturales, esos saberes ancestrales, todo eso que tiene que ver con la riqueza cultural de nuestro país?
1: Claro, en la Amazonía más que nada tenemos un montón, más de 18 culturas y pueblos indígenas que están rodeados cada uno de su idioma, de su cultura, de toda esta tradición que les rodea. Y creo que estableciendo una conexión con ellos y llevándolos esta conexión internacionalmente, que se conozca toda su cultura y toda su riqueza en todos los recursos que tiene el Ecuador. Como sabemos, el Ecuador es uno de los pulmones de, claro, del mundo, la Amazonía más que nada. O sea, el Ecuador merece y la Amazonía más que nada merece esta visibilidad internacional que quiero lograr exponiendo al Ecuador en concursos internacionales.
0: ¿Cuáles son esos proyectos? Ahora que usted hace mención de eso, querida Reina, ¿cuáles son esos proyectos? A veces se tiene mucho la imagen de que la belleza solamente es una cuestión de básicamente pues como de una estética física.
1: Claro.
0: Pero también es en la virtud, y esto es muy aristotélico, la belleza está en la virtud, en esa búsqueda o en ese acercamiento constante con la virtud. Y las virtudes, en función del bien social, o el bien común, o el bien del colectivo, tiene que ver, de las colectividades más bien, tiene que ver también con proyectos que les beneficien. Usted tiene un fabuloso proyecto que usted, de alguna forma es lo que usted quiere potenciar en esta oportunidad que le brinda al Ecuador, pero que también nos brinda a nosotros, ¿verdad? Entonces, cuéntenos de ese proyecto muy valioso que usted tiene.
1: Bueno, yo como buena cuencana soy alguien muy artística. Uh-huh. No hay cuencano que no sea músico o que cante o que baile o que escriba, claro, sea poeta. Yo he sido alguien muy artística desde muy chiquita. Uh-huh. Y creo que algo que nos representa a nosotros los artistas es ser empático y mostrar ese lado más sensible al mundo. Uh-huh. Y de ahí nace mi proyecto, junto con la relación que tengo con mi mamá, nace mi proyecto Raíces Fuertes, Voces Libres, que es un proyecto encaminado a las mujeres ecuatorianas en situaciones de vulnerabilidad, más que nada a las madres. Lo que quiero lograr es que ellas sanen emocionalmente. Quiero darles esa ayuda económica, pero también la ayuda emocional que conlleva esto. Ayudarlas emocionalmente para que puedan sanar, puedan ya tener una salud mental adecuada para poder luego transformar su vida, transformar la vida de sus hijos y que luego puedan emprender. Pero claro, sanamente y desde una salud mental.
0: Y hay una cuestión interesante, en el arte también está vinculado nuestras capacidades cognitivas, o sea, sí. El pensamiento creativo va vinculado con el razonamiento abstracto, porque nosotros tenemos una división interhemisférica, el hemisferio izquierdo y el hemisferio derecho. Generalmente hay unos cuadrantes según la teoría de Morris que explican que nosotros tenemos un sector o una parte o un elemento hemisférico en nuestro cerebro para ciertas habilidades y otros para otros. Y el pensamiento artístico también, o el pensamiento creativo, para ser exactos, tiene que ver con esa empatía. He tenido la fortuna, permítame contarlo, querida Reina, aquí a todos nuestros radioescuchas, de trabajar algunas actividades en el transcurso de los recientes días. Y cuando en medio de los diálogos usted muy gentilmente utiliza tres palabras que la describen, ¿cierto? Uh-huh. Y esas tres palabras a mí me generaron como cierto grado como de reflexión, porque son tres palabras que le faltan a la humanidad, sobre todo en una humanidad cada vez más segregada. Y me encantaría que usted nos comente cuáles son esas tres palabras.
1: Bueno, las tres palabras que mejor me describen son fortaleza. Siempre he sido una persona fuerte,
0: resiliente.
1: Sí, ante cualquier cosa siempre he salido adelante y es algo que lo tengo desde mi mamá. Uh-huh. Una persona muy empática también soy. Creo que también está ligado mucho a este lado artístico.
0: Claro, por supuesto.
1: Sí, y alguien muy sensible, que aunque sea fuerte y tenga bastante fortaleza y resiliencia, igual soy alguien que por esta misma empatía a veces soy muy sensible a lo que me rodea.
0: Y también al dolor del otro, a veces.
1: Sí.
0: Le cuento que a mí a veces me cuesta ser un poquito más durito. A veces los espíritus sensibles somos, a veces se nos tilda como frágiles, pero es porque en realidad nosotros encontramos como el símbolo más allá de lo que se revela, y en el arte pues también va eso, en esa fortaleza, en ese ejercicio de resiliencia y en ese ejercicio de la empatía encontramos cuestiones que indudablemente son valiosísimas virtudes que sin duda representan una tan alta dignidad como la que usted fija para nosotros. Cuéntenos eso, cómo han moldeado a la reina de los cuencanos.
1: Bueno, he sido así desde chiquita, siempre he sido alguien muy empática y bueno, lo he tratado de moderar porque a veces sí soy muy sensible a las cosas que les pasan a los demás. Uh-huh. Y a veces no mido esta sensibilidad, pero bueno, en el Miss Ecuador, que es el concurso que estoy participando actualmente en representación de Cuenca y de la SUAY, es algo que me ha ayudado bastante a relacionarme con las demás candidatas, relacionarme con todas estas actividades sociales que nos brinda la organización. Y sé que todo este proceso que estoy llevando y toda esta preparación es a mejor y que me va a ayudar bastante en el futuro. Que sea cual sea el resultado, es algo que me va a preparar y me va a servir bastante en el futuro para fortalecerme.
0: Muy bien. En los ratos libres, cuando agolpa la tarde, un domingo como esta hora, que no esté en este en Tinto en el Tintero, ¿qué hace Carolina?
1: Bueno, ahora estoy llevando una rutina por lo del concurso. Tengo clases de oratoria, clases de pasarela. También tengo que cuidar mi salud física, que voy al gimnasio. Pero bueno, en las noches asisto a clases en la carrera de diseño gráfico que estoy cursando. Uh-huh. Y bueno, en mis ratos libres siempre prefiero dibujar más que nada, que es algo que siempre lo he tenido presente. También leer libros, siempre prefiero las novelas clásicas. Uh-huh. Las novelas de misterio, de miedo, pero las clásicas son las que más me interesan. Sí. Y las leo.
0: Me recuerdo, y eso para todas y todos los radioescuchas, hoy que es Día del Padre. Hoy Día del Padre me parece tremendamente valioso recordar a imágenes de padres de la literatura. Y me acuerdo de un padre que a mí me parece hermoso, es de los personajes más hermosos de la literatura, de 100 años de soledad, don José Arcadio Buendía, un tipo amoroso, un tipo pues con unas características tremendamente significativas. Y yo siempre quise, a mí siempre me hubiera gustado que José Arcadio Buendía sea mi, no sé, me imagino como a mi papá de tal manera, un poco con sus rayones, pero sus rayones pues en términos de que era con sus ideas en su mundo, en su taller de alquimia con Melquiades, pero siempre amoroso, y eso me parece tremendamente significativo. Entonces, hoy Día del Padre es una ocasión de pronto para recordar a todos los papás que nos están escuchando en este momento, en esta mañana, y quise hacer esa referencia literaria precisamente porque para los que tenemos a nuestro padre, para Papá Dios, y cómo no, precisamente para todos aquellos que no cuentan con la presencia de sus papás o está en el cielo, que a ellos a veces se les olvida, quienes afrontan ese difícil duelo, se les olvida, como a algunos nos pasa con el Día de la Madre. Querida Reina, cuénteme un poco usted, usted de pronto tiene una conexión muy ligada con Cuenca, más allá de que ha vivido en otros lugares, pero ¿de dónde nace ese vínculo con la ciudad de Cuenca? ¿De dónde es ese vínculo con la ciudad de Cuenca en los términos más amplios que nos quiera compartir?
1: Bueno, toda mi familia está aquí en Cuenca y creo que de ahí viene que está ligado a la Navidad, porque siempre pasaba Navidad aquí. Oh. Y Año Nuevo y todo
0: los
1: eso.
0: Los castillitos los ven.
1: Claro, todas las festividades pasaba aquí con toda mi familia. Y recuerdo Cuenca como ese lugar familiar, porque como estaba toda mi familia aquí y el resto de la temporada no los podía ver, reflejé Cuenca como es el lugar seguro y es el lugar a donde yo llegaba para poder disfrutar de mi familia, disfrutar de la ciudad. Y bueno, de chiquita lo veía como algo mágico. Uh-huh. Ver los árboles de Navidad, los regalos, estar en familia. Todo eso creo que inconscientemente ahora lo relaciono con Cuenca y por eso siempre relaciono Cuenca con la gente y con la familia. Y es lo que me hace sentir esa empatía por Cuenca y por toda su gente y toda su historia más.
0: Claro que sí. Usted me menciona unos valores que de alguna forma le son inculcados, por supuesto, por su mamita, a quien le enviamos sí. un saludo cálido. Le tengo un cariño especial, sobre todo porque es una persona con una de esas sonrisas coloridas, que a través de su sonrisa se logra ver la bonita alma que conserva. Dentro de esos valores, a mí me gustaría consultarle, ¿cuáles son los valores del ecuatoriano? Si es que se puede mencionar, el ecuatoriano, o sea, cada ecuatoriana o ecuatoriano tiene algo que lo destaque frente al mundo. ¿Podría usted describir de pronto qué es ser ecuatoriana o ecuatoriano?
1: Bueno, considero que los ecuatorianos siempre somos fuertes, siempre luchamos por lo que queremos. Uh-huh. Desde hace años, como por ejemplo con todas nuestras mujeres anteriores que uh-huh. han estado aquí en el Ecuador y que han, aunque en ese tiempo obviamente las mujeres no tenían voz, sacaban una voz, alzaban la voz y podían demostrar sus valores y sus derechos. Uh-huh. Y es algo que hasta ahora el ecuatoriano lo sigue fomentando. Uh-huh. El ecuatoriano es alguien muy familiar, muy fuerte también uh-huh. y muy resiliente sobre todas las cosas que le sucedan.
0: Puede estar por ahí, no sé si esta frase sea de Humboldt, por ahí se le endilga, se le acuña a Humboldt, que los ecuatorianos son especiales porque viven, bailan, ¿cómo es? Se alegran con música triste y viven tranquilos en medio de volcanes. No sé si es de Humboldt, eso es algo que por ahí leí en algún lugar, no sé si efectivamente sea de él, a lo mejor a veces se le acuña autoridades que no lo son, pero bueno, es una frase que a mí me parece que lo resume de una manera bonita. La gastronomía, a ver, cuéntenos un poco de la gastronomía. ¿Cuáles son sus mayores aficiones en la gastronomía del Ecuador?
1: Bueno, aquí en Cuenca a mí me encanta el motepillo. Siempre, bueno, creo que es el olor del motepillo lo que más me gusta.
0: No, el mote sucio es mejor, Dios mío. Siempre está el debate entre el mote sucio. Sí. Yo sí voy por el mote sucio. Yo no sé, a mí me hace falta un poquito de chancorosidad a veces.
1: Bueno, el olor del mote es lo que a mí me gusta y que ajá. me recuerda a cómo prepara mi abuelita. Y es lo que, sí, es el olor que me gusta y siempre me ha gustado aquí un plato de aquí de Cuenca y el Ecuador.
0: Sí, es curioso porque a mí el mote me encanta precisamente porque me recuerda. Es el mismo sabor de la arepa, o sea, yo siempre menciono, la gastronomía colombiana y ecuatoriana son parecidas, la única diferencia es que los ecuatorianos no muelen la arepa, se la comen en su estado natural, y eso me resulta pues bastante, bastante bonito. Estamos en pleno mundial, ¿cómo ve al Ecuador? Clasificamos, ¿no?
1: Sí, obvio que clasificamos.
0: No hay que
1: somos,
0: poner
1: sí.
0: ni en duda, o no, sea, somos, un traspiés.
1: Sí, somos el Ecuador, vamos a poder clasificar.
0: Claro, incluso si clasificamos de tercero, pero tengo un problema, Reina, y es que, ¿cómo le parece que es probable que se crucen Colombia y Ecuador en 16 avos? Porque si Colombia clasifica de primero, como efectivamente va a pasar, primero, y Ecuador clasifica, ahí voy a tener un grave problema en mi corazón porque va a estar un poco dividido.
1: Dividido, sí.
0: No sé, pero bueno. Dentro de esa gran cantidad de valores que tiene Ecuador, sus colores, sus sabores, noto que usted tiene también una gran formación profesional, ¿cierto? O sea, no solo en ese vínculo significativo con Ecuador, sino que usted también tiene una formación, está en un proceso de formación profesional que es bastante interesante. Cuéntenos, qué, cuál es, en qué se encuentra usted ahora en términos de su formación profesional, en su estudio, en su investigación, en su inquietud de pronto artística? Cuéntenos y abúndenos un poco sobre eso.
1: Bueno, actualmente curso el primer ciclo de diseño gráfico.
0: Ah, fabuloso.
1: Sí, y bueno, estaría cursando el segundo ciclo, pero anteriormente estaba estudiando la carrera de Derecho. Uh-huh. Y me pasé por este mismo lado artístico que siempre he tenido a diseño gráfico, pero obviamente me quedaron conocimientos de Derecho, uh-huh, del primer ciclo de Derecho. Y bueno, me ha servido bastante igual.
0: Claro,
1: sí.
0: Claro.
1: Y me ha servido bastante igual en el Derecho por la oratoria, porque todos los exámenes son orales. Uh-huh. Y me sacó de mi zona de confort un poco Derecho, y creo que estoy manejando mejor la segunda carrera y todo esto del diseño gráfico, ya teniendo un poquito más de experiencia en la universidad. Uh-huh. Y la verdad estoy muy emocionada de cursar esta carrera, porque es algo que me liga bastante a mi lado artístico, pero también me saca al lado laboral y me establece como en un buen punto en el lado laboral.
0: El artista nunca deja de serlo. El artista, sí, no sé, esa sensibilidad, ni siquiera es el talento. A veces creemos que el arte es una cuestión de tener, bueno, indudablemente se necesita el genio. Yo soy de los que defiende que se necesita, en el arte se necesita genio. Uh-huh. Pero el artista nunca deja de serlo. Es una cuestión como que no es que uno lo elija, uno el arte no lo elija, sino como que lo elige a uno. Como
1: sí,
0: que
1: yo no podía vivir sin el arte.
0: Y es increíble porque hay momentos en que uno, incluso un solo boceto, usted me indica pues como que le gusta mucho el dibujo, yo puedo ver 10 o 20 bocetos de distintos y puede que yo identifique, si ya he visto algunos trabajos previos suyos, puede que identifique, claro, cuál, ajá, es el suyo. Eso es lo bonito, es como una huella digital el
1: de
0: arte.
1: De cada artista, ajá.
0: Cuando usted gane esa corona, que yo creo que yo creo que el siguiente programa va a ser con ese aplauso en Tinto en el Tintero, ¿cuál va a ser la acción? ¿Cuál va a ser ese trabajo que usted va a realizar por las y los ecuatorianos?
1: Bueno, mi proyecto social es el primero que quiero cumplir, el que ya establecí, ya lo estoy realizando. Uh-huh. El que ya hablé aquí, que es el de las mujeres en situaciones vulnerables. Quiero empezar con las mujeres, con las madres, pero luego quiero seguir con lo que se conecta a ellas, que son los niños. Uh-huh. También, si yo gano esa corona, internacionalmente vamos a poder representar al Ecuador en Japón. Es una oportunidad increíble para que el Ecuador sea mucho más conocido internacionalmente. Y es
0: Japón.
1: Lo que quiero, sí. Es lo que quiero dar a conocer, toda esta cultura, toda esta mezcla de pueblos y nacionalidades que existe aquí en Ecuador y que deseo exponerlo al mundo.
0: Uh-huh. ¿Cuáles son esos valores? O sea, en términos, ¿cuál es ese gran aporte de Ecuador al mundo?
1: Bueno, nosotros siempre hemos sido los mayores exportadores y es algo que a veces se nos olvida. Uh-huh. Somos los mayores exportadores en banano en el mundo, del cacao fino en aroma también. Entre el 60 y el 70% de todo el cacao del mundo es del Ecuador. Uh-huh. Y hay bastantes artistas ecuatorianos que no han podido tener visibilidad a nivel mundial, y es lo que quiero lograr. Quiero que ellos se sientan, hay emprendedores que sí se sienten seguros de su producto, pero quiero que tengan esa visibilidad que a veces les falta por falta de presupuesto, uh-huh, falta de conocimiento internacional. Quiero que se sientan aún más seguros de lo que están vendiendo y que obviamente les va a ir súper bien internacionalmente en cualquier parte del mundo que vendan sus productos o su arte.
0: Hay un fenómeno que me parece tremendamente triste. Vendemos el cacao prácticamente regalado a grandes, uh-huh, empresas.
1: Sí.
0: Y ellos, ese mismo cacao nos lo venden.
1: Nos lo venden como chocolate, sí.
0: Sí, como a veces 20, 30 veces más caro. Uh-huh. Qué bueno que el ecuatoriano retomara tomara como ese gran valor que tiene, como que se dé cuenta, uh-huh, Y lo menciono incluso en el fútbol. Por ahí escuché como desde el principio en el Mundial como la actitud de bueno, vamos a hacer todo lo posible para ver que lleguemos al menos segundos. No, ¿cuáles segundos? ¿Qué, porque está Alemania? No. ¿Por qué no podemos llegar primeros? O claro. Sea, como esa conciencia que podemos ser los primeros y somos los primeros, solo que no lo sabemos. Yo aquí hablando de somos como si fuera cuatriano. Pero bueno, me disculpan, pero es que ya llevo acá y si y no sé. O sea, yo amo este país y lo siento. Pero si quiero, si es lo que más... Sí, lo único que yo me quejaría de este hermoso país es eso. Qué lindo que el ecuatoriano, su literatura, a mí que me encanta la literatura ecuatoriana, las cruces sobre el agua, los angurimas, la tigresa, la tigra, perdón, Banda de Pueblo, Pablo Palacios, todas esas obras tan maravillosas. Pero los ecuatorianos me da la sensación como que no se dan cuenta de su gran valor. ¿Ustedes imaginan? O sea, yo invito a todos los radioescuchas, todas y todos los radioescuchas, ¿qué pasaría con Ecuador cuando se convenza?
1: Si supiera lo que es.
0: Ajá. O sea, cuando se convence, juemichica, que pueden ser los primeros del mundo en lo que les dé la gana. Uh-huh. O sea, parte desde el fútbol, parte desde su producto, por el amor de Dios. O sea, tienen tanto para lograr esto. Entonces, en esa misma línea, quiero que usted le mande un mensaje a las y los ecuatorianos sobre esa necesidad de convencernos. O sea, como que el mundo a veces lo sabe, pero nosotros no. ¿Qué les podría usted decir a ellos?
1: Bueno, nosotros como ecuatorianos tenemos los recursos, tenemos la gente talentosa, cada uno de los ecuatorianos es talentoso en su rubro. Nosotros podemos lograrlo siempre. Lo que nos falta es un poco de apoyo internacional, pero nosotros estamos seguros de todo nuestro potencial y nuestro talento que tenemos como manos ecuatorianas. Uh-huh. Y creo que aportando este granito de arena en esta radio ya es abrir un poco la mentalidad del ecuatoriano y que sepan que sí hay personas que nos apoyan, que valoramos el esfuerzo ecuatoriano y todo este talento, esta cultura y nacionalidades que existen aquí en el Ecuador.
0: Cuando yo voy a Colombia, le cuento una anécdota. Siempre que voy a Colombia, siempre que llamo, miren, voy a ir a visitarles a ustedes. Ah, bueno, venga, pero por favor me trae el chocolate ecuatoriano. O sea, no me dejan entrar a mi casa si no llevo el chocolate ecuatoriano. Y a veces no nos damos cuenta de eso, ¿cierto?
1: Sí.
0: Mi querida reina, quiero que Tinto en el Tintero se prometa que no será la única vez que va a venir a nuestro programa. He tenido la fortuna de dialogar con usted previamente y me he dado cuenta que la relación entre la belleza y la virtud. Uh-huh. Y a modo de despedida, me gustaría, o de hasta luego, me gustaría que usted nos responda. ¿Cuál es esa relación entre la belleza y la virtud?
1: Bueno, cada una de mis compañeras y yo creo que somos el vivo ejemplo de las mujeres ecuatorianas que representan esa virtud y esa belleza que existe aquí en el Ecuador. Y siempre que me preguntan, les invito a ver el concurso porque es un ejemplo de mujeres que están ahí por un propósito, por una belleza con propósito y con virtud, que el Ecuador tiene que valorar y tiene que sacar más adelante esta belleza que tiene cada una de las ecuatorianas, porque nosotras siempre hemos sido mujeres fuertes, luchadoras, que nos ponemos un propósito y siempre lo logramos.
0: Carolina González, quien muy gentilmente, nuestra reina de Cuenca, muy gentilmente nos ha honrado con la presencia en Tinto en el Tintero. Vamos con otra serie de preguntas, o más bien con otra serie de canciones. Vamos con On Melancholy Hill de Gorillaz, aquí en Tinto en el Tintero.

0: es la hora 10:41 minutos.
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2: Gracias. Vamos con Saturn's Bars de Gorillaz.

hemos invitado en esta sesión, en esta nueva edición de Tinto en el Tintero del domingo 21 de junio. Estamos dialogando sobre distintos temas y hemos invitado a la reina para Miss Ecuador por parte de Cuenca. Y vamos con una última canción de una de sus agrupaciones favoritas, Gorillaz. Vamos con la canción Baby Queen.

Día del Padre, le quiero dedicar este poema a mi cucho, allá en Medellín. Exilio para un perdón. Don Alfonso martilla suelas invisibles y su taller solitario es un pantano donde siembra la baraja de los rojos años. Me pregunto qué se pregunta y mi respuesta nunca será la suya. La marca de sus cigarros nunca es la mía, aunque nos gusta el mismo café. Él se abandona y teje heroísmo ciego y sufrido que heredé sin querer, como nos pasa a los amantes del tango. Tenemos el mismo sacrilegio y una música similar en los pasos, pero él no sabe a qué cumbre llega. A veces mis llantos en círculo lo persiguen, pero él está viejo. Es patriarca y verdugo de sus propias huellas, y aunque mi lágrima más oscura y prolongada baila en su nombre, no soy su víctima desde que aprendí a amar en un país donde odiar es tan fácil. ¿Por qué no perdonar las heridas si el exilio masacró mis desvelos? Más allá del silencio que nos separa, quizá algún día volveré a abrazar sus vacíos. Quizá por fin lo vuelva a llamar papá, de una vez por todas. ¿Acaso cuando el equipo del pueblo quede campeón y cuando nazca yo en el recuerdo de mi madre? Quizás nunca, quizás siempre. Feliz Día del Padre. Tinto.

0: Se nos termina el programa, pero queda la conversación. Gracias por permitirnos sentirnos en la radio con ustedes. Nos reencontramos el próximo domingo. Hasta la próxima.
1: Es la hora 10:59 minutos.
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0: Es la hora 11:29 minutos.
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0: Es la hora 12:27 minutos.
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11: Enfrentar un diagnóstico grave requiere procesar emociones complejas, informarse adecuadamente y construir una red de apoyo sólida. El primer paso es permitirse sentir todas las emociones sin juzgarse, apoyarse en el equipo médico para entender el tratamiento y mantener una rutina flexible que le priorice el autocuidado y la salud mental. Permitir sentir. Es normal sentir miedo, enojo, tristeza o negación. No intentes ser fuerte todo el tiempo. Evita el aislamiento. Comparte tus sentimientos con familiares de confianza o amigos cercanos. Busca apoyo profesional. Un psicólogo o psiquiatra te dará herramientas útiles para adaptarte a esta nueva realidad. Hablar con otros pacientes, conectar con personas que han pasado por lo mismo, reduce la sensación de soledad. Y hay que practicar la resiliencia. Enfocarse en el momento presente y buscar pequeños propósitos diarios que nos den motivación. motivación para lo que estamos viviendo, informarnos bien y siempre anotar nuestras dudas para consultárselas a los profesionales. Para hablar de este tema tan interesante, la enfermedad como oportunidad, no como una tragedia, contactamos con la doctora Georgina Esposetti. Escuchemos esta interesante conferencia.
12: Ustedes saben que cuando nosotros los médicos hacemos un diagnóstico de una enfermedad crónica, de esas que llegaron para quedarse, el individuo hace un duelo. Y como todos los duelos, y tal cual está descrito en la literatura médica y no médica, el duelo tiene etapas. La primera etapa es la negación. ¿Sí? Hacemos un diagnóstico, no, doctora, no, en realidad esto no es nada. A mí no me duele, así que no me pasa nada. El individuo sigue su vida normal. Y acá podemos perder mucho tiempo y mucha plata. Por ejemplo, haciendo shopping de médicos. Vamos a uno, vamos al otro, vemos cuál nos queda mejor o el que nos dice lo que queremos escuchar. Y así empezamos con la negación. Y esto puede ser muy fuerte y acá es difícil sobrellevar este momento. Y después aparece, ya no podemos seguir en esta negación, y aparecen las otras etapas. Pero primero le quiero contar lo que le pasó a una amiga mía. Ella es médica y tenía un problema en la pierna y le dolía esa pierna y se le dormía. Así estuvo meses. Y fíjense lo que pensaba, hasta dónde llegaba esa negación. Ella pensaba, vieron que cuando somos más viejos y estamos llegando a los 40, nos vamos achicando. Y pensaba que además de achicarse, le estaba creciendo la nariz y las orejas, ¿no? Una especie de monstruo por esto de los 40. Pero ella pensaba que el dolor que tenía en ese pie era que estaba creciendo el pie y uno más que el otro. Y que en realidad lo que le dolía era el zapato que le quedaba chico. Ridícula, mi amiga. Pero eso pensaba. Y bueno, finalmente le diagnosticaron una enfermedad neurológica. Y así pasó. Después de la negación viene el enojo. Está bien, no puedo seguir en la negación, pero estoy enojado. Estoy enojado con Dios, con el universo, con mi familia, con el médico. Acá es difícil el tratamiento. Pero también hay que ayudar a que esto pase. Y después de que pasa el enojo, aparece la negociación. Sí, está bien, tocó esto, sigo enojado, pero voy a tratar de pasarla lo menos peor posible. Y uno empieza a negociar con Dios. Sí, tenemos una enfermedad grave y decimos, Dios, por favor, déjame vivir hasta que mis hijos sean grandes. O Dios, te prometo que si me curo, voy y vengo caminando hasta donde vos quieras, de rodillas, como vos quieras. Y esto empieza la negociación también con el médico, ¿eh? A veces los pacientes vienen a negociar. Juan es un paciente mío que le había hecho un diagnóstico de diabetes y le tenía que decir que tenía que usar insulina. Se lo dije, Juan tiene que usar insulina. Doctora, ni loco, me voy. Cerró mi consultorio de un portazo, pero bueno, a los 15 días volvió y me dice, doctora, está bien, voy a usar la insulina que usted me dijo, pero vengo a negociar con usted. Bueno, ¿qué querrá negociar? Mire, doctora, yo me pongo la insulina si usted me deja comer el lechón que me como cada 15 días. Bueno, buenísimo, perfecto. Trato hecho y está divino con su insulina y el lechón lo come una vez por mes. Y después del shock inicial aparece la angustia, la tristeza, porque nos damos cuenta que pase lo que pase, la enfermedad está ahí. Y acá lo único que podemos hacer, la familia y los médicos, es acompañar a este paciente para que finalmente pueda llegar a la última etapa, que es la etapa de la aceptación, la etapa de la adaptación a lo que uno le tocó. Algunas más fáciles que otras, por ejemplo, algunas enfermedades solo llevan una toma de medicación o un cambio de hábito, otras son más difíciles aún, como adaptarse a convivir con un dolor, y otras más difíciles todavía, como adaptarse a una discapacidad. Hasta acá es lo que está descrito en los libros. Lo que yo les vengo a proponer hoy es que exista una sexta etapa, la etapa de la oportunidad, la etapa de hacer que eso negativo que nos está pasando se convierta, aunque sea un chiquitito, en algo positivo. La etapa de la acción, la etapa de tratar de generar una oportunidad para uno y para otros, tal vez. Suena difícil y suena raro. Hoy les vengo a contar una sola de las maneras de generar una oportunidad, una sola. Hay miles, cientos. Como verán, soy médica, pero soy investigadora clínica. ¿Qué significa eso? Eso significa que trabajo en estudios de investigación farmacológica, estudios donde se desarrollan nuevos medicamentos. De eso, a eso me dedico yo, a tratar de ver si esos nuevos medicamentos pueden salir a la venta y tratar alguna enfermedad nueva o alguna enfermedad vieja.
11: Vamos a hacer nuestra primera pausa musical y volvemos con este interesante tema.

instrumento se transforma en realmente una droga, una molécula aparece en un laboratorio hasta que llega a la farmacia, pasan más de 10 años. Pero antes de seguir, quiero preguntarles una cosa. Quiero saber, quiero que levanten la mano. A ver, ¿quiénes de ustedes han tomado una medicación alguna vez? A ver, levanten la mano. Para una faringitis, para un dolor de cabeza. A ver, los veo todos, todos. Allá, señor, la pastillita azul también es una medicación, ¿eh? Así que vamos, bien. Con el señor de la pastillita azul, el 100% de ustedes tomó una medicación. ¿Y alguna vez se preguntaron cómo llegó a sus bocas? ¿Qué pasa? ¿Cómo sabe el médico qué dosis me tiene que dar o qué efecto adverso tengo? A través de los ensayos clínicos, a través de los estudios de investigación. Y esto que le contaba, que pasa más de 10 años, además de estos 10 años, pasan también muchos pacientes voluntarios y miles también de personas trabajando para que esto llegue a la farmacia. Esta primera parte de la molécula aparece en el laboratorio, pero después hay que probarla. Y se prueba primero en animales, ¿sí? Aparecen las ratas, los ratones, los conejitos de indias que están en esta primera fase que se llama fase cero. Y en esta fase cero pueden pasar años así tratando de investigar la toxicidad y la dosis que se necesita. Y después aparece la fase 1. Ya está, sabemos que es segura, pero queremos saber si es segura para el humano. Entonces lo que hacemos es, hay personas voluntarias, personas no pacientes, personas sanas voluntarias que se incorporan en estos ensayos clínicos para ver y para tener ese primer contacto, ¿sí? Ese primer contacto de la droga con el humano. Esto pasa y dura 1, 2, 3 años. Esto se hace en países altamente desarrollados y en unidades de cuidados intensivos, donde tenemos minuto a minuto un control muy estricto del paciente. Y después aparece la fase 2 y la fase 3. Estas fases, cientos de pacientes y miles de pacientes en la segunda, en la fase 3, prueban esta medicación nueva, ¿sí? Esta medicación nueva, con una que ya está a la venta, con la mejor medicación disponible. ¿Qué queremos saber? ¿Cuál es mejor? ¿Sí? Y si esta nueva tal vez sirva para poder tratar una enfermedad. Entonces, todos esos pacientes que se involucran voluntariamente, tenemos que tratar de ver un montón de datos. Hay una gran base de datos que se hace en un solo lugar del mundo, donde personas independientes y además con métodos estadísticos muy, muy estrictos, lo que hacen es ver si estas medicaciones sirven y si son seguras y si son eficaces además. Y esto se hace en diferentes países del mundo al mismo tiempo, bajo los mismos protocolos, bajo los mismos estándares de calidad y a través nosotros los investigadores y los sitios de investigación lo que tenemos que cuidar es que cumplir leyes internacionales, nacionales y tenemos que tener además comités de ética cercanos que lo que hacen es cuidar y velar por los derechos y la seguridad de esos pacientes que están en los ensayos clínicos. Y una vez que se termina, todos estos, y a través de métodos estadísticos, mandamos toda esta información a las entidades regulatorias más importantes del mundo. Y son ellos los que deciden si esa medicación sirve y si es segura y eficaz para que ustedes, cuando tengan ese problema que tuvieron, usaron esa medicación nueva tal vez. Para los ensayos clínicos hay criterios de inclusión y exclusión muy estrictos, muy estrictos. ¿Por qué? Lo que hacemos nosotros en estos criterios de inclusión es ver que todos los pacientes, ¿sí?, que están en el mundo se incluyan de la misma manera. Y además hay muchos criterios de exclusión que son para cuidar la salud de esos pacientes. Y los pacientes muchas veces quieren participar, muchos pacientes quieren participar voluntariamente. Entonces, una vez me pasó a mí, Pedro es un paciente que ya había pasado por un estudio de investigación y él estaba muy orgulloso, pero muy orgulloso. Y me dice, doctora, quiero participar en otro estudio. Bueno, buenísimo, vamos a ver los criterios de inclusión y de exclusión. Cumple con todos, pero nos falta un análisis. Y ese análisis le tiene que dar 8 o más de 8. ¿Qué quiere decir eso? Que su enfermedad está descontrolada y realmente se justifica que ingrese a este estudio de investigación. Si le da menos de 8, está perfecto y no va a ingresar. Se saca sangre, el otro día viene y me dice, y doctora, entré. Bueno, tengo una noticia buena y una mala. La mala es que no entró. La buena es que le dio 7.9. Mire, doctora, todo bien con usted.

0: pero yo necesito entrar, yo quiero participar, quiero hacer esto. Doctora, necesito un 8. Doctora, ¿cómo podemos arreglar? Bueno, eso me dijo, realmente me lo dijo. No, de ninguna manera podemos arreglar, esto es muy, muy estricto. Y gracias a que esto es estricto, ustedes pueden tomar con seguridad esas medicaciones que han ido tomando a lo largo de su vida. Y muchos pacientes como Juan quieren participar. Y de eso se trata los ensayos de investigación. Miles de voluntarios, miles. Esta es una de las formas de generar una oportunidad. Participar en un ensayo clínico no nos asegura que esa medicación nos va a curar o nos va a hacer bien. Solo es una esperanza y la oportunidad de hacer que si eso funciona, miles o millones de pacientes en el mundo y en un futuro puedan tener una nueva medicación para esa misma enfermedad. Como investigadora, durante años he invitado a participar a cientos de pacientes. Pero había una pregunta que se reiteraba. Mientras yo le contaba cuáles eran los posibles beneficios, pero también los posibles riesgos, los pacientes me decían, y se reiteraba esta pregunta, me decían, doctora, si usted tuviese la misma enfermedad que tengo yo, ¿usted participaría de este ensayo clínico? Doctora, si su papá estuviese acá, ¿usted lo invitaría a participar de este estudio? Mi respuesta siempre fue sí, absolutamente sí, porque creo en lo que hago y porque tengo la certeza que sin esto la ciencia no podría avanzar en cuestión de medicamentos. Realmente tengo la certeza. Y entonces mi respuesta siempre fue sí. Hasta que un día algo pasó en mi vida. Ese día me recibí de paciente. Ese día me vi sentada del otro lado del escritorio haciendo las mismas preguntas que me hacían mis pacientes. Y me enfermé de algo raro. Los médicos somos así, terribles para enfermarnos. Si hacemos una gripe, después terminamos haciendo una neumonía, o si no, nos enfermamos de algo raro, como yo. No soy la excepción a la regla. Y para que se den cuenta cuán extraña es mi enfermedad, les voy a contar cómo se clasifican las enfermedades. Las enfermedades se clasifican en raras, muy raras y la mía, ¿sí? Tan rara es que ni nombre tiene. Y bueno, y como todo paciente hice mi duelo, desde la negación absoluta, porque yo, a ver si ustedes me entienden, lo que a mí me pasaba en ese momento, doctor, muchas gracias por su diagnóstico, pero yo no tengo tiempo para enfermarme, soy una mujer muy ocupada, tengo un montón de hijos hermosos que tengo que cuidar, trabaja un montón de gente conmigo que me necesita, doctor, no tengo tiempo para enfermarme, además tengo que ir al gimnasio, doctor. Bueno, obviamente nadie me daba bolilla y menos la enfermedad que me decía, flaca, relájate porque llegué para quedarme, así que ponete cómoda. Y les voy a confesar algo, pero no se lo cuenten a nadie. La ridícula que pensaba que le dolía el pie, que no podía caminar porque el zapato le quedaba chico, era yo. Sí, yo. Tantos años estudiando medicina, ¿para qué? Para pensar esa pavada y perder meses de un diagnóstico. Pero la negación puede llegar a lugares increíbles, increíbles. Y después el resto del duelo, ¿sí? Como todos los pacientes. El enojo, la tristeza, la angustia, el miedo a la incertidumbre, el miedo a lo que me iba a pasar con esta enfermedad tan rara. Y finalmente la aceptación y la adaptación. Pero fue ahí donde descubrí que en los libros faltaba una etapa más, la etapa de la oportunidad, la etapa de convertir algo en positivo. No podía pasar eso por nada. Yo tenía que ir a la etapa de la acción, tenía que ir un poquito más allá, como todo lo que había hecho en mi vida. Y fue ahí que dije, bueno, vamos a llegar a esta sexta etapa, me voy a animar, algo tengo que hacer. Y obviamente, ¿qué hice? Busqué un ensayo clínico, busqué un estudio de investigación. ¿Dónde, en qué lugar del mundo había un estudio donde yo pudiera cumplir los criterios de inclusión y exclusión? Y así busqué y busqué y busqué. Y no encontré. No hay ensayos clínicos para mi enfermedad. Pero me encontré con otro problema. No solo no hay ensayos clínicos, sino que tampoco tengo tratamiento. Mi enfermedad no tiene tratamiento. Y un día fui a un médico y me dice, bueno, la verdad que sí, no tenemos tratamiento para vos, pero vamos a probar con esta medicación que es para una enfermedad parecida a la tuya. Bueno, buenísimo, probemos. Y estoy acá, gracias a esa medicación, pero sobre todo gracias a los miles y miles de pacientes que participaron en ese ensayo clínico donde se pudo probar y aprobar esa medicación. Gracias a miles de pacientes anónimos que nunca voy a conocer y que nunca voy a poder agradecer. Hoy estoy acá contándoles mi experiencia. Por eso, participar de un ensayo clínico es una de las maneras de generar una oportunidad, solo una. Y participar es algo muy chiquitito que podemos hacer para hacer algo más grande. Porque la vida nos puede dar la increíble, la maravillosa oportunidad de ayudar. Y por más chiquito que hagamos, eso tiene un efecto multiplicador que ni se pueden imaginar. Por eso, si uno solo de ustedes hoy, uno solo de ustedes, puede, ante ese momento de adversidad, ante ese momento de una enfermedad de ustedes o de alguien cercano a ustedes, puede, uno solo, por un segundo, recordar esta charla, hoy mi objetivo está cumplido. Muchas gracias.
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2: Es la hora 12:56 minutos.
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0: Es la hora 13:26 minutos.
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1: Es la hora 14:26 minutos.
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0: Es la hora 14:57 minutos.
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0: Es la hora 15:26 minutos.
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1: Es la hora 15:57 minutos.
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0: Es la hora 16:27 minutos.
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0: Es la hora 16:56 minutos.
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0: Es la hora 17:27 minutos.
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0: Es la hora 17:56 minutos.
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0: Es la hora 18:28 minutos.
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0: Es la hora 18:57 minutos.
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